0: anda manejándote como la mera verdura del caldo. Dice.
1: ¡Plo, plo, plo! Sos la mera verdura del caldo y una de ahorita.
0: Enseñale a la niña Silvita, por favor, dámele un poquito de sabiduría. No, si la Silvita.
1: Ey, ¿cómo así?
0: ¿Ustedes por qué no la han visto?

0: Este bus está quedando en el carril del Citrams a la altura de Antequirta para entrar a Suyapango. Ah, ese bus en el Citrams está haciendo el desmadre. Perdón, dije que no iba a hablar de esa manera. El desorden en la carretera, o en el Boulevard Venezuela, perdón. Ajá. Antes de llegar a Socha.
1: No, hombre, la zona dinamita va a estar ahora, mañana es Marito Rivera.
0: Ah, pues que no llueve mañana en Mexicanos. En elote con crema y de elote con frijol, más lo que lleva chilito, dice.
2: Uy, chilito.
0: Ey, así como el atol chuco, ya tengo ratón de no tomar atol chuco,
2: fíjate. Es que de verdad que nosotros, vaya, Yulay.
0: ¿Te puedo decir una cosa antes que digas eso?
2: Ajá.
0: Tú, turu, tú, tú.
2: Ya perdí la inspiración.
0: ¡Dale!
2: Mira, yo siempre he dicho que nosotros como salvadoreños tenemos la mejor gastronomía de todo Centroamérica. Y no se atrevan nadie a contradecirme. Vaya. Es que de verdad, o sea, toda nuestra comida típica es rica. Yuca frita, todos los atoles habidos y por haber, los tamales, las pupusas que son top. O sea, todo, pues.
0: Mira, ahí en TikTok hay un creador de contenido que se llama El Gus. Ajá. Es un brother que está allá en Boston. Ajá. Y lo molestan porque él siempre le mandan videos de comida rara y siempre reacciona. Ahí búscalo, matado el chiste. Le mandan mil y un maneras de hacer pupusas. Y él reacciona a eso. Ajá. Es divertidísimo. ¿Qué onda, mi bro?
3: ¿Qué onda, mi

0: ¡Qué rico!
1: Va a estar un tal Marito Rivera y su...
2: Ah, pues no, Marito va a estar mañana, dice, hoy va a estar la Sonora.
3: Así es.
2: Una de las mil y un sonoras que existen en el mundo. Permitime, ¿qué era lo que iba a poner? Ah, ya me acordé. Es que ya vamos tarde, ¿por qué no sonó?
3: ¡Soná, pues!
2: ¿Y por qué no sonó?
3: Y si ya le moviste ahí.
2: Ah, ya sé por qué es.
3: Sí.
2: Si le diéramos aquí.
3: Cabal.
2: Si le das play a la canción, va a sonar. Si no, no. Cartón, pone Viagra, porfa. Cartoncito mojado, decirle.
3: Es que vea.
2: Para que no se sienta ofendida, dice. Vaya cartoncito.
3: O sea, no sé si entre cartoncito y sopita frío. Está mejor sopita frío.
2: Tinta mal es pique, pero la salsa tiene que estar picosa. Saludos, lo escucho en el trabajo. La verdad, brother, feliz jornada de trabajo. 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
3: Ahí está.
2: Contactame ahí, mi bro. Trance. Tal vez hacemos, pues sí, hacemos billete, doy publicidad aquí. Pues sí, you know. Oye, oye. ¿Qué? ¿Qué? A la altura de la entrada de Santa Ana, complicado. Bueno, vámonos con más música. Venimos con quién es usted. ¿Team Elote Loco? Ah, no, Team Tamal de Elote. ¿O de qué es la otra voz? Lo que dijiste,
3: Ramiro. Tamales pisques con salsita, picosa. La rojita con chilito.
2: Mira, pero eso sí, tienen toda la razón. O sea, la salsa del tamal pisque tiene que picar, si no, no.
3: Sí, pues sí. Aunque dice sea el chile del otro, del Jalisco.
2: ¿Ah? Dice la...
3: ¿Qué dice la
2: cliente? Ah, es que vamos con una cliente y le dio más volumen y... July está desatado. ¡Ah!
3: Amárrenlo.
2: Ya no tenemos freno. Nos vamos como aquella embajada.
3: Amárrenlo como hoy, chucho.
2: Y esta no puede faltar.
3: Sube. ¿Cómo?
2: Espérate, ¿por qué suena así? No suena raro. No, espérate.
3: Pónemela bien.
2: Ramírez, no. Ramírez, vaya, Ramírez. Ya viste que yo ando desatado. Y vos me estás diciendo las cosas. Yo después no respondo. ¿Oí?
3: Para vamos.
2: Va, pero bájate de ahí, Ramir, bájate.

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0: que perdona murió en la cruz, Ramírez, así que...
1: Por eso, y él también me está viendo.
0: Ubicás a Diosito allá arriba, Ramírez.
1: Yo te digo.
0: Él te ve. Y lo, hasta lo que pasa por... Deja tu mente de chuca que tenés. Cochambrosa. Tamales de chipilín con chirimol. ¿Cómo? Tamales de chipilín con chirimol, Ramírez.
1: Híjole, no.
0: Tamal de elote relleno de frijoles es un tamal de elote relleno de frijoles es un orgasmo en el paladar.
1: Híjole.
0: Voy a confirmarte eso el día lunes porque hoy lo vamos a comprobar. ¿Qué pasó? Ya llegó el mero DJ Carlos. Dímelo, ¿cómo estás, amigo?
2: ¿Qué onda, Yulay? ¿Qué tal? Ya andamos trabajando. Está cerrado por el lado mexicano porque va a estar la Sonora hoy, va a estar la Sonora. ¿Vean? Entonces hay que tener precauciones. Si se va por el hipro, tenga paciencia. O mejor vénganse por el lado de la universitaria, que es mucho más fácil porque ahorita la Seca Mil está topado. Entonces no sean necios, ¿vean? Así que estamos, Yulay, los chus. Acabo de probar la pupusa de concha y no
0: se
2: la
0: sacaron.
1: No, hombre, vos tampoco.
0: Pupusa de concha. Seguía, busca a ese chavo en TikTok, te vas a matar de la risa de todas las pupusas que existen.
1: Pupusa de concha.
0: Acá dicen tamales de elote con frijoles, chile en los frijoles. O tamal de elotes con chicharrones, rico. Deberías de probar, dice aquí la amiga.
1: Mira, te voy a decir, yo estoy adicta ahorita con los chicharrones, vos.
0: Es que son ricos, es que vos no me creías. Lo que pasa es que vos decías, este como es bolo, no. Los ocupa para tomarse la cerveza con los chicharrones. No, sí, los también, chicharrones son ricos.
1: Pero los chicharrones, o sea, literal en todas las presentaciones, hasta en las de churritos.
0: Ah, no, pues eso sí.
1: Y
0: no,
1: hay unos
0: yo
1: que venden, hay unos que venden picositos. Los chicharrones picositos.

0: Sí, es que, hey, un tamal pisque sin salsa no es tamal pisque. En Quetzaltepeque se come así, tamal de chipilín con chirimol, vaya. O chirimol, vaya. Suena rico, la verdad.
1: Pues sí, de probarlo.
2: Si tú no vienes, yo voy para allá.
1: Estoy abierta a cualquier posibilidad.
0: Es que hoy no andas hablando bien, fíjate. No te andas expresando bien, Ramírez.
1: Ay.
0: Aquí dicen, regalamos chicharrones. ¿Cómo? No le digan a qué, porque rápido va a salir corriendo cuando termine.
1: Sí.
0: Y se hablan de las boquitas, los chicharrones con sal y limón, Ramírez. Los de carne con limoncito, chile, un manjar y salsa inglesa. Uf. Y cortidito, uff. ¿Y sabes qué? Recontra, uff. ¿Qué pasó?
3: Quiero los tamalitos de elote con cremita y cuajada, viejo. Y un cafecito, cuatro leves.
0: Pero eso sí, te lo vuelvo a repetir, yo como los tamales de elote tienen que estar fritos, porque si son así normales, en el pastel.
1: Ajá.
0: Se acaba de reportar la Geo. ¡Hola, Geo! ¿En qué salte?
1: ¡Hola!
0: Comemos pupusas con chimol en la pupusería de la tía Laura. Igual, yo te extraño mucho, Geo. Ahí pasamos con la Geo batallando toda la semana.
1: Sí.
0: Saludos, Geo. Un abrazo grande.
1: Mira, mujer emprendedora, no. Trabajadora.
0: La Geo hasta...
1: Buena mamá, buena esposa.
0: Mira, la Geo se dio duro hasta con la autoridad ahí. Porque, ¿cómo así? Le dijo.
1: Pues sí.
0: ¿Cómo no ve aquí? ¿No ve aquí? Le dijo. Ajá. Sí, vaya, entonces, ¿qué estamos hablando? Le decía.
1: Va. Por eso, respeto.
0: La Geo. Igual te extraño, Geo, un abrazo. Geo, ¿cuándo me vas a llevar a la pupusería de la tía Laura para probar esas pupusillas con chimol?
1: Se ve bien.
0: Llevarnos ahí, la Ramírez siempre es material dispuesta para la comida.
1: Le entra todo.
4: Hola, buenas tardes, Yuray, buenas tardes, Ramírez.
1: Hola.
4: Voy a tener la de Liquid de Danny Beat, por favor, no sé si la tenés.
0: Vos que te la puedes toda, Ramírez.
1: No, ahí
0: y
1: sí.
0: Y si no te la puedes, te la inventás o la cantás.
1: Liquid.
5: ¿Cómo estamos, Yuray? Silvita hermosa, como siempre.
1: Hola, bebé.
5: La Monseñor, tráfico. Hay un carro quedado antes de llegar del Principito. Ahí está.
1: Híjole.
0: El camioncito.
5: Mucho tráfico. Uh-huh. Pero ¿saben qué?
1: ¿Qué? Es que mira, nada bueno te copia. De verdad que.
0: Otra vez.
5: Buenas tardes.
1: No, hombre.
5: ¿Cómo estamos, Yulay? Silvita hermosa, como siempre.
1: Uh-huh.
5: La Monseñor, tráfico. Hay un carro quedado. Mucho tráfico. Pero ¿saben qué?
0: ¿Qué? No, bueno, pero en el tal Yulay, veamos. Pues ¿qué sí. pasó, Chelito? Dímelo.
6: ¿Estás escuchando? Viernes de Loco Loquito con
0: Yulay,
6: Silvita Ramírez.
0: El Chelito.
1: Chelito.
7: ¿Qué se refiere a un remix de Sandungueo? Eso se refiere.
0: Ah, va, ya lo voy a buscar entonces, gracias. El Chelito, como siempre, mira.
1: Pues sí, ahí.
0: Sacándonos ahí de la duda. ¿Qué onda hacía? Me mandó 3 audios.
1: Vale,
0: dale.
8: Yulay, para los que van para Soya, el tráfico, los que van por Calle de Oro, empieza desde el desnivel de Apopa a Vuelta Rueda hasta Soya. Yo venía en sentido contrario hacia Apopa.
0: ¿Qué?
8: Y no, hombre, eso da miedo para Soya.
0: ¿Qué?
8: Yulay, y para subir el desnivel de Apopa, para venir de Soya, el tráfico es porque se ha quedado una grúa. Una grúa se quedó en cabal en la subida del desnivel.
0: Ah,
8: Yulay, y lo que te estaba diciendo del tráfico para Soya, está duro porque yo agarré viaje desde La Bermeja a las 4 y llegando a Altavista a las 5 y media.
0: ¿Qué?
8: Rebusqué por atajos. Y sí, está topado hasta Altavista y en el tráfico. Llegando a Altavista para
1: Popa,
8: está libre, hasta el desnivel está el tráfico por la droga que se ha quedado.
0: Gracias, mi bro, completísimo. El reporte del tráfico, Ramiro.
1: Gracias ahí, amigo.
0: ¿Qué onda, hacía?
9: Radio Cool nos invita a una sopa de frijoles arco con costilla de cerdo.
0: Arcos.
9: Chimol, aguacate y un pedazo de queso fresco.
0: Suena espectacularmente rico y bien, pero antes me tendrías de decir cuáles son los frijoles arcos.
1: Sáquenos de la ignorancia.
9: Ay, por Dios. Y una pilsener.
0: Bien fría.
1: Mira,
0: ¿qué estás tomando, Pelsana?
1: Sacándote la ignorancia, amigo, ¿cuáles son los frijoles arco? Pero no son los blancos, vea.
0: No sé.
1: Porque si es arco, debe ser blanco.
0: Pero yo tengo problemas con esa porque me da... ¡Ey, una sopita de frijoles blancos! ¡No, gracias! No sé qué hace en el estómago, o sea, la detonación en el intestino.
10: Ella quiere más.
0: Tráfico súper complicado en Comalapa, 45 minutos desde el Jaguar hasta la terminal del sur. Recuerden que todos estos días va a estar complicado por lo de... Lo de la pasarela.
1: Ok.
0: A popa, estamos cabales, chula. Ponete una sandunga, porfa.
1: Vienes. Sandunga de la chuca.
0: Viene más sandunga para todo el pueblo. Vámonos con un par de canciones, ¿te parece, Ramírez?
1: Vámonos, démosle.
0: Bueno, ahí le va.
1: Agárrala.
0: Esa es, dice. Lick it. The Stunning Beats. Mira, te la voy a buscar, bro. Ey, este Danny Beat es el mismo de la disco móvil. El hermano de la Jamie Beat, no.
1: Ah, sabe.
0: Contame ahí, pasame el dato porque no lo conozco. O sea, sí lo conozco, pero no sé si es él. El...

0: Ah, pues sí, él es Danny Beat de la Discomóvil Sun Live.
1: Okay.
0: Buenísimo, buenísima onda estos chavos de la Sun Live. Tengo el gusto de conocerlos a los dos, a los hermanos. Y también conocer a... Bueno, no conozco a Jamie, solo la he visto en TikTok. Pero buenísima familia de DJs. Es más, me lo saludan y ya voy a poner la canción de ellos bajo de su criterio, vea.
1: Pues sí.
0: Porque es sandungueo, no sé qué trata.
2: No, no, los frijoles arco son los frijoles nuevos de vaina recién sacadito,
0: Y eso dan,
1: qué rico.
0: Y eso dan explosión, vos, como los blancos, ¿no?
1: Frijoles son frijoles.
3: Qué buena, Silvita.
1: Hola.
3: Yo vengo de acá de Aguilar y vamos para Cíbar.
0: Ajá.
3: Y la trabazón comienza desde la llamada Lomita.
0: Ajá.
3: Y ahorita vamos acá por el semáforo de Cocotlán y este volado no se le ve fin.
0: ¿Qué?
3: Pero, pues sí, ¿qué vamos a hacer? ¿Saben qué también?
0: ¿Qué?
3: Sí, sigamos ahí con la sandunga de la chorreada.
0: Sandunga de la chunga.
1: Okay. Ah,
0: ¿qué dice acá? Pensé que era la de Depredador. No, son de Sunlight. Pero la vamos a poner, mi bro. Lo importante es que la pediste y me mandaste hasta la captura. Y ahí el chelito me confirmó que era de Danny Beats. Creo, a ver. Me falta este, creo yo.
2: Llevar del ejército topado, Yulay.
0: Topado, bueno, vamos a continuar con más música. Vámonos con esta canción que la verdad yo no la he escuchado, pero voy a confiar en su criterio, vea, Ramiro.
1: Si usted la pide, aquí se la ponemos.
0: Con solo que no me va a salir como la de las muñequitas, suficiente, Ramiro.
1: Cabal.
0: ¿Dónde están todas las solteras esta noche? Gracias al Comité de Festejos por invitarnos, mexicanos. ¡Grande, grande! ¿Dónde están los del Barcelona?

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4: 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Son las
5: 6:39.

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0: Oye, oye, oye.
1: Diez minutos más para la siete, papá. Plop, plop, plop, plop.
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3: ¿Qué?
0: ¿Qué?
1: Bueno, ya nos vamos. Gracias por habernos acompañado, habernos aguantado, haber disfrutado junto con nosotros de las dos horas anteriores, de toda la semana también, en el Cool Mix. Gracias, Ramírez.
3: Gracias por decidir cerrar su semana junto a este par. Los queremos un montón. Nos escuchamos mañana con Salvador Veracruz a eso de las 6 de la mañana.
1: Tipo 7.
3: Por ajá, ahí, más o menos. Pero que disfrute su fin de semana desde ya. Los que van a salir, por favor, con mucha precaución. No sabemos en qué momento puede que llueva, puede que no llueva. El tráfico se pone loco, ya sabe. Esperemos recuerde, que llegue con bien a su casita también.
1: Perdón, Ramírez. Ajá. Solo recuerde que hoy viernes se pronostican algunas muy heladas.
3: Así es.
1: Feliz regreso a casa, bendiciones. Si va a salir, va a andar allá en la fiesta de mexicanos. Por ahí me dijeron también que allá en San Bartolo también hay fiestas. Ajá. Si va a ir a las ruedas, va a salir, recuerde, si va a tomar, no maneje. Lleve un conductor designado o ahí están nuestros buenos amigos de Uber and Driver que siempre están disponibles para llevarle como por una muy buena tarifa de ida y de venida a su hogar. ¡Estamos!
3: Ahí están las recomendaciones que siempre le damos en el Cool Mix. Cuídense mucho. Dios los bendiga a todos.
1: ¡Dios los bendiga!
3: No tú, puede ser tú, serio. Tú. Bueno, sigámonos en redes también. Arroba CoolFM893, así nos encuentra.
1: Ey, ¿y cómo te fue ahí con la foto
3: y
1: que subiste ahí?
3: Cuenta personal. Ahí, caminando.
1: ¿Sabes? Va.
3: Ahí va.
1: Va.
3: Encaminada.
1: Es que hoy no me preguntaste por eso, viste, no. La que no tenés que.
3: Silvia Ramírez, guión bajo ese.
1: ¡Adelson! Hoy no vamos a estar en live, o sea, hoy no le manejamos el live.
3: Hoy no le andamos manejando.
1: Hasta Dios.

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Bueno, ahí teníamos Coco para comenzar Relax, el Cool Beats, porque usted lo estaba pidiendo. Mira, ahí teníamos un mensajito en el WhatsApp que querían comenzar con esta, querían escuchar Coquito. Ya se fue Silvita, ya se fue Yulay. Y es que mira, tenían ahí un saoco, tenían un saoco tremendo. Vaya, y yo te hago la pregunta, ¿vos querés que hoy sea domingo de relax o querés que sea domingo de locos? Porque aquí manda vos, 78617364, el WhatsApp de Cool, para que me digas, Gio, hoy es viernes de locos. ¿Viernes de locos o viernes relax? Algunos ya les pagaron. A esos que les paga 15, mañana es sábado, les pagaron hoy 14, viernes 14. Ya les cayó la rata, a mí no me engañen. Y yo sé que usted de los que cuando tiene billete, se da ese gustito, pues. Ese gustito que uno ya no se puede dar porque no alcanzó la colcha. Pero ojito, si hay cosas que pagar, mejor tranquilito ahí, el billetillo en la cartera, tranquilo. Todavía se puede comer frijolitos ahí en la noche, unos platanitos, unos huevos picados, qué rico. Saluditos para usted que ya va saliendo de su trabajo, para usted que va en carretera, para usted que va en ese insoportable tráfico. Quédese con la Cool, que aquí le vamos a poner el relajo que usted se merece. Vaya, y por eso preguntaba, ¿domingo de relax o domingo de loco? Domingo, ya estoy, el loco ya soy yo. ¿Viernes de relax o viernes de loco? O vaya, miren, por aquí me están pidiendo Amor de Emmanuel. Ay, qué romanticismo hoy en el viernes. ¿Qué onda ahí? Saluditos, mi brother. Saluditos ahí para Henry Solano. Vamos a ver cuál es esa de Amor de Emmanuel. Miren, bichos, es que a veces ustedes también me piden canciones que... Pues sí, vea, se me salen de la progra. Pero mira, como estamos en el Cool Beats,

¿Dónde están esas amigas? ¿Ya se activaron o no? ¿Es viernes de ponerse bellaquito? ¿Sí o no? Hola, buenas noches, Kulis. Poneme la canción de Sentimiento Mágico. Es de Benji Valencia, Sinaka, Paulo Londra y Zion. Vamos a ver esa, ya vamos a ir escuchando todas esas recomendaciones.

Bueno, soltemos esto. Vamos complaciendo ahí a mi buen brother Henry. Así que... Amaya. Es que ya se quieren poner belicones desde temprano, hombre. Bueno, si para eso me andan buscando, pues vámosle entrando. Suena Amor en la Cool.

0: Vaya, después no digan que el locutor los incentiva a nada. Ustedes decidieron comenzar con esta. Quiero dedicarle una a todas las coquetas.
1: Dale sus compas de Fuerza Rígida.
0: Bueno, entonces.
1: Frontera. Vuélvale a marcar, compa Carlos.
0: No, no le marque, no le marque.
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0: Pero nos vamos con esto.
1: En algún lugar.
0: Suena coqueta en la cool.
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0: Va, pues vayan alistándose, vayan alistándose. 78617364, el WhatsApp de cool. Para que me hagas llegar tus mensajitos y tus recomendaciones musicales.
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0: Frontera y Fuerza Régida. ¿Qué forma de arrancar el turno? Viernesito y ustedes yo creo que andan sed de la mala. Ya les dije, después no vayan a decir que es el locutor. Mira, por ahí tenemos saluditos también pendientes que están llegando al WhatsApp. Hey Gio, por favor, salúdame a Isa, dice.
1: Fuerza Régida.
0: Le mando un besote. Eso es bello, ahí está, mira, ya salieron también los enamorados. Así que... bueno, no sé si Isa será presa. Pero ahí va esto de Fuerza Régida. Sí, dice, me encanta esa mujer, tiene un gran corazón. Ah, vaya. Fuerza Régida, mi compa, súbele volumen.

tenemos también sabor fresa. Y nos vamos con la última de este bloquecito. Vamos con Harley Quinn de Marshmello. Súbile volumen. Ese es el Cool Beats. Arrancamos con las beliconas. Y ya vamos a poner el ambiente. Pero eso lo decidís vos. ¿Con qué querés continuar en este Cool Beats? Viernes de complacer a todos y a todas. Póngase buxo. 7861-7364. El WhatsApp de Cool. Para que usted pida su canción favorita. Salude por ahí a sus cumpleañeros. Nos reporte cómo está el tráfico. Por cierto, hay fútbol nacional. Ya juega por ahí Limeño contra Santa Tecla. Así que saluditos. Malboro Rojo, Gio, porfa. Dice: saludos.

Bueno, saluditos ahí para Marquiños. Ey, será el Marquiños que yo conozco. Cabales en Santa Ana, dice. Ey, ¿está lloviendo allá en Occidente o no? Reportámelo, por favor. 78617364. Bueno, y al parecer hay una expulsión en el partido de Limeño con el Tecla. Un jugador de Limeño se le barre con los tacos por delante y es expulsado. El Limeño se queda con uno menos. 0-0 el marcador. Y entonces, pues, ¿me va a contestar la pregunta sí o no? ¿Viernes relax o viernes de locos? ¿Qué quiere usted? Y ahorita empezamos suavecito, pero...

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0: Actívate con el 89.3. ¿Querés buen musicón o no? ¿Querés buen musicón o no? Actívalo. Los quiero a todos prendidos. Mira, por ahí nos hacen llegar una información importante. Ahorita los leemos. Hey Gio, poneme de tuyo de Mora. Ya se viene. Vamos a ver qué dice mi brother. Dímelo.
1: Hola, buenas noches, cool. Pueden poner la canción.
0: ¿Cuál quiere escuchar usted?
1: Buenas noches, cool. Pueden poner la canción de La Diabla de Xavi.
0: Ya se viene la Diabla de Xavi. Se prendió el cañal, dice, con todo. Así el panorama en Santén, dice, lloviendo. Bueno, hay que tener cuidado, precaución. A los que andan en moto, mejor espérese. Y si andan en carrito, recuerde andar bien sus luces, los cricos. Y bueno, toda la calle mojada por allá en Santa Ana, mira, bastante por ahí lluvia. Hay que tener cuidado también con el tráfico que se está haciendo. Pero bueno, cool, nosotros vamos a continuar con más. Le vamos dando un cambio de ritmo a esto. Y vamos a ver si te la sabes.

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8:08, continuamos en el 89.3 poniéndole el ambiente a la noche del viernes. Contame, ¿para dónde vas? ¿Ya vas de camino

reunirse y que te tengan lista la carnita asada. Hey, por cierto, un saludo a los amigos de Chori Boys, ahí en Santa Ana. Hey, si ustedes quieren unos buenos choris, ahí están los bichos, hombre. Ahí por el ex Anda, acaban en la esquina, llegando al parque central. Vaya a buscar a Chori Boys, que ahí están con todos los bichos dándole. Riquísimos, por cierto. Yo ya los probé, ¿para qué le cuento? Recuerda que puedes hacer tus solicitudes a través del WhatsApp 7861-7364. Y vos decime, pues, ¿qué querés? ¿Querés dembow? ¿Querés perreo? ¿Querés saoco? ¿Querés

0: no perder el flow, nos vamos con esta canción que se va pidiendo a través del WhatsApp. Vamos complaciendo.
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0: Este es el Cool Beats.
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0: Y entonces, bebé.
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0: Ah, vaya.
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0: Buenas noches, pongan chévere, ya va a sonar chévere.

ambiente de esta noche. Y entonces continuamos con esto, porque baby, si usted dice que eso está mal, que se dejó del gatito, entonces vamos a ver si es verdad, bebé.

¿Quiénes son los que comandan una nueva generación? La Liga Multiplatino, Bad Bunny.

0: Actívalo con Cool FM. ¿Cómo te la está pasando ya en la nochecita del viernes? Te estamos poniendo buena musiquita para que la pases increíble. Nosotros continuamos con más del Cool Beats. Ya casi nos despedimos. Ya se viene Ian. Ian el Salvaje. Para seguirte acompañando en esta nochecita. Te suelto una más.
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0: Así dice uno, vea, y nunca se va.
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0: Una más, por favor.
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0: Bueno, entonces vámonos con esto y vamos a ver si es cierto, María.

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6 de la mañana con 40 minutos a través de Cool FM 89.3. Buenos días, buenos días, buenos días. ¿Qué tal? ¿Cómo amanece su fin de semana? ¿Ya anda en la calle o ya salir de casa? Cuéntenos. 7861-7364. ¿Qué tal la pasó en su semana de regreso? Después de tener vacaciones. Si es que tuvo vacaciones. Ya vamos a contarle de qué vamos a estar hablando, así que no se despegue de Cool FM 89.3 para que usted haga turno con nosotros en la mañana de sábado. ¿Sabe lo que me gusta de los sábados? Que a esta hora podemos hablar un poco de todo. Nos destapamos los sábados a las 6 de la mañana. Caballero se puede sincerar, desahogar, expresar, o lo que desee a través de nuestro WhatsApp 7861-7364. Ya va a venir la Silvia. Ya le vamos a estar preguntando cosillas así un poco. Íntima, digamos. Así que no se despegue de Cool FM 89.3. Buenos días a todos. Gracias por estar en compañía de la mejor estación de todo El Salvador, Cool FM 89.3. Arrancamos la mañana de sábado, 6:40. Buenos días a todos. Uy, qué bonito.

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0: 7 de la mañana, 21 minutos a través de FM 89.3. Ya vino por quién. Ya vino por quién estaban llorando.
1: Ay, si nadie pregunta por mí, mentiroso.
0: Todo el mundo pregunta. ¿Y la Silvia dónde está? ¿Ya vino de Roatán?
1: Ay.
0: ¿O andas dónde es que anda? ¿De Roatán o Belice? O
1: Roatán, Roatán, la isla de la encaída.
0: ¿Y quién le toma la foto?
1: Ah, yo. ¿Y quién le toma la foto? Si usted es metido, le puede dar suma a la sombra.
0: Ajá,
1: y ya medio se imagina.
0: Ajá. Va a ver cómo
1: una
0: es.
1: Una silueta, por lo
0: si
1: menos.
0: Si es fitness,
1: si es alto,
0: si es chiquito, si es panchonchillo,
1: peloncillo.
0: Ajá, bueno. Peloncillo y algo así.
1: Mira, ¿qué te iba a decir? Sí, la pasamos chivísimo. Para los que no han visto mi Instagram, me fui como 3 días, boja, a Roatán. Fíjate que yo ya había ido hace un par de años, pero no lo recordaba así. Hoy, esta vez que fui, no sé si la playa era diferente, no sé, porque creo que fui a otro lugar la primera vez con mi mamá, pero esta vez me encantó, vos. O sea, no sé, creo que lo disfruté más, no sé si porque había más gente,
0: la compañía,
1: el ambiente,
0: puede ser.
1: La compañía, la comida.
0: Un trip diferente.
1: El hospedaje, todo bonito. Entonces, sí, la pasamos bien, la verdad.
0: Bien, bien, bien. Qué bueno.
1: Así
0: alegra.
1: Que bueno. Pero feliz de estarlos ya saludando por acá. Bueno, lo estuve saludando obviamente en el Colmex, pero con este señor morenazo de fuego. Hasta hoy nos volvemos a encontrar. Que les voy a decir que hoy andamos del mismo color ya.
0: Y no, o de sea, camisa, sino de piel, sino de skin.
1: Sino de skin, cabal.
0: Andamos el mismo skin.
1: Andamos requete.
0: No, vos andas requete quemada. Yo ya soy negro.
1: Pero es que vos ya no vas a pelar, ¿verdad?
0: No, ya no, ya no, ya no.
1: Ya no, ¿verdad?
0: Ya no, ya no. O sea, o yo ennegrezco o me quedo así, pero...
1: O te queda así.
0: Sí, pero no, no, pero te queda bien el negrito. Bebé. Fíjate que ese negro...
1: Sí.
0: Ese es que, sobre todo.
1: Y fíjate que, bueno, no es por alardear, vea, les voy a decir algo. Yo estaba ahí en la playa y yo me estaba aplicando mi bronceador, que por cierto lo compro acá. Y no les voy a mentir que 3 niñas, o sea, en diferente hora, diferente momento, se me acercaron y me dijeron, mira, ¿y de cuál bronceador ocupás? No lo voy a decir porque no me están patrocinando acá, pero si quieren saber, escríbanme a mi Instagram, pero me pregunta, es que mira, se te quedó un color bien bonito, y es que es cierto, o sea, no sé, siento yo que influye mucho el bronceador que ocupes también.
0: ¿Ocupaste bronceador, no bloqueador?
1: No, bloqueador solo para la carita.
0: Ok.
1: Por las manchitas, pues a ver.
0: Ajá.
1: Pero para el cuerpo no, si yo quiero un bronceado, me aplico donde yo lo quiero, pues con el bikini que yo quiero que me quede.
0: Y hubo bronceado profundo.
1: Profundo.
0: Sí.
1: Sí, mega profundo. Sí, pues sí, es lo que buscábamos, ¿me entiendes?
0: Ah, bueno. Bueno, en aquellas playas se puede.
1: Pues sí.
0: Se puede dar esa facilidad, ¿verdad?
1: Sí,
0: porque es más común ver a turistas bronceándose profundamente.
1: Profundamente.
0: O sea,
1: en esa playa no tan profundamente, porque no era una playa nudi.
0: Ajá.
1: Ahí. Pero dicen que sí hay, fíjate, allá.
0: Sí.
1: Pero
0: aquí en Salvador también.
1: No.
0: Sí.
1: ¿Cuál es? Pásame el dato ahí. De verdad. Ay.
0: Sí.
1: Mira, a mí siempre me ha dado...
0: Sí.
1: Pero yo creo que a mí me daría mucha pena. Yo no podría. O sea, yo fuera por ver. Pero no para que me vieran.
0: Por ver y criticar.
1: Y por ver y criticar. Ah, no, espérate, que ese no.
0: No, ese no.
1: Ese no. Este está cerquita.
0: Sí, operada. Yo diría, uy, operada. Natural. Mamá de 3 hijos.
1: Cabal. Pero... porque me vieran a mí, no.
0: No.
1: Creo que anduviera con la toalla, así como...
0: Fíjate que yo también lo he pensado, y quizás no me diera pena que me vieran. Me diera pena que me vieran viendo. ¿Sí entendés?
1: Ya, así como, ajá.
0: Ajá, o sea, pues
1: no,
0: porque
1: pero es que
0: en teoría
1: te
0: no tenés que ver, vea.
1: Pero es que vos te pones tu gafita de sol y no se nota la mirada donde está, ¿me entendés? Ajá,
0: eso sí,
1: y ahí te echas
0: sí.
1: el taco de ojo.
0: Ahí te echas la vuelta, pero bueno.
1: Ahí me va a pasar el dato, ¿dónde es?
0: Bienvenida, Silvia María, ya está acá, ya le vamos a contar de qué vamos a estar hablando. No puedo contar de dónde va a salir este tema, porque
1: no,
0: peligroso,
1: no,
0: es
1: no,
0: una
1: no,
0: experiencia. Pero sí he tenido experiencia respecto a este tema que le vamos a hablar, pero ya le contamos, después de un par de canciones y usted se destapa con nosotros.
1: Hey, repórtese al WhatsApp, queremos escucharlos.

0: Por andar haciendo lo que se hace ayer.
1: Ay, que vaya, nunca callate. Te va a bañar.
0: Es que uno se mete en problemas.
1: Hacerlo que hicimos.
0: Para andar queriendo cantar estas canciones con una vivencia propia, es que uno se mete en problemas. Pero bueno, miren.
1: Terrible.
0: Hablemos de. ¿Me cacharon o te cacharon? ¿Ya te han cachado? ¿O ya has cachado?
1: Ya he cachado.
0: ¿Ya has cachado? ¿Vos sí. nunca?
1: Nunca me han cachado. Fíjate
0: nunca
1: que
0: te
1: yo...
0: han cachado, pero sí has sido.
1: Fíjate.
0: ¿Te has dado tus,
1: no.
0: tus vueltines, como dirían?
1: Una vez, quizás.
0: Sí.
1: Sí, una vez. No estoy orgullosa, aclaro. Para que no vaya a decir.
0: ¿Pero te gustó?
1: No, fíjate.
0: ¿Te gustó?
1: No. Y eso es peor. O sea, hacerla y que no.
0: Y que no te guste.
1: Ajá. Porque otra hacerla es como. Y sabes, la satisfacción. No satisfacción, pues, pero. Como bueno, sí, vale la pena.
0: Vale la pena, ajá, cabal.
1: Pero
0: cabal.
1: Si no, es como. Y... Pero sí, una vez. En unos tiempos ayeres.
0: De verdad. Voy a traer el teléfono, sigue hablando.
1: Ajá. Pasó. Pero. No sé, siento yo que obviamente no es una situación que te hace sentir orgulloso, pero no sé qué es peor, si que te cachen o cachar, que es algo muy diferente. Porque,
0: ¿qué preferís?
1: Porque
0: cachar. Si te dieran a escoger en que te cachen o cachar, yo preferiría cachar a que me cachen. O sea, pues.
1: No, que me cachen. Bueno, es que las dos son vergonzosas. O sea, no, porque vaya, ¿cachás? O salís hecho leña de corazón, o te hacen el favor. Vea, bueno, no vale la pena esta persona. Pero que te cachen, la vergüenza.
0: No, por eso. Por eso yo prefiero cachar. Porque es más fácil pedir explicaciones que dar.
1: Híjole, pero es que ya cachar ya no vale la pena para mí seguir ahí.
0: No, pues sí, no. Independientemente de lo que pase después de que cachaste, prefiero cachar a que me cachen.
1: Entonces, sábela, ¿no? Sábela.
0: Yo por eso ya no la hago, porque no sé.
1: Sí, cabal.
0: Porque, va, miren, esa es otra onda, vea, o sea.
1: Es que.
0: Para hacerla, hay que saberla hacer.
1: Ahí está.
0: No es de cualquiera.
1: No es, la voy a hacer ya.
0: Cualquiera puede darse un vueltín. Pero en secreto, o sea.
1: Pero
0: la verdadera inteligencia.
1: Sí.
0: Es en que no te cachen.
1: Sí. Porque, lo haces, pero la probabilidad de que te cachen.
0: Claro.
1: Está al 100%.
0: Y vaya, y que se dé una vuelta, todos estamos expuestos a darte una vueltecita fuera de tu relación.
1: Uh-huh.
0: Que eso, o sea, es fácil, pues, ¿me entendés? A eso me refiero, o sea, no es algo difícil de hacer. Sí. En el tiempo hoy es algo difícil de no caer.
1: De no caer.
0: Ajá.
1: Ajá.
0: Por ejemplo,
1: sí, porque tenés la tentación ahí a la vuelta de la esquina.
0: Entonces, va, yo el tema lo que viene, tanto preámbulo, es ya, ¿te cacharon? ¿Cómo cachaste? O sea, quiero escuchar.
1: Ah, ¿cómo yo caché?
0: Ajá, ¿cómo te diste cuenta?
1: Fíjate que en realidad no lo busqué, sino que me buscaron. Fue como, mira, ha sido la típica. Yo sé que vos no me conocés, pero yo a vos sí. O sea, la otra persona, ¿sabes? Con la que yo caché. ¿Sí me entendés? O sea, con la que me la hizo, pues.
0: Ajá. Esa persona. La otra parte te llegó y te buscó.
1: Me escribió y me dijo, mira, esto está pasando, ta, ta, ta, ta, ta, ta, ta, ta, ta. Porque yo creo que la otra persona ya se había enamorado.
0: Gran basura,
1: pero me hizo el favor. O sea, sí, basura, sí, sí. Pero me hizo el favor porque abrí los ojos. Ni tanto porque volví a caer, pero. Pero sí, entonces así me di cuenta. No caché. Porque mira, si algo pasa es que vos siempre la verdad sale a la luz.
0: Sí.
1: Sea como sea, aunque sí. Vos no la andes buscando. Hace poco me apareció un TikTok de una mujer que mira, abrió la computadora del hombre para buscar otra cosa en el buscador de Google y estaba abierto su WhatsApp. O sea, literal la conversación estaba enfrente con la otra mujer. Entonces, por eso
0: así
1: te digo.
0: Me cacharon a mí. Hace años, vea.
1: Ah, va. Ah, yo.
0: Así tal cual. No.
1: Ajá.
0: Ya un hombre bien portado.
1: Sí,
0: honesto,
1: me asombré, dije.
0: Cabeza abajo,
1: no,
0: sin ver a nadie. ¿Sí?
1: Yo dije, Salvador,
0: no.
1: Nada, han metido esas cosas.
0: Todo en esta. En alguna vez en la vida te cacharon.
1: Pues sí.
0: O sea, en tu época de juventud, vea. Si nunca te han cachado, maestro. O maestra.
1: Crack, ídolo.
0: Sí. Pero que me digas, no, siempre dejas algo ahí. Entonces, cabal, así me cacharon a mí.
1: Vaya, sin buscarlo. O sea,
0: llegó esta mi novia a mi casa, me la te voy a contar. Llegó esta mi novia a la casa y me dijo, préstame la compu, la mía parece que no funciona la batería, algo así. No me... Y yo le dije, sí, dale. Y tenía sueño, me dormí. Cuando me desperté, tenía...
1: Pero a vos no se te encendió la alarma como decir, híjole, tiene mi computadora, tengo abierto el WhatsApp web, ta, ta, ta, ta, ta, ta.
0: No se me encendió, o sea...
1: Cierren su WhatsApp web de la computadora. Mira, y no es por solo que, ay, que no vea mi pareja mi WhatsApp. Es, yo siento que ya usurpa, o sea, como que meterte al WhatsApp de tu pareja ya es quitarle toda su privacidad a vos. Métete a las cuentas de banco, lo que sea, pero algo... No, mentira. Pero...
0: Sí, cabal, ve a buscarte mejor la contraseña de su cuenta.
1: De su cuenta, va a rebuscarte por eso. Pero el WhatsApp, yo siento que ya, no sé, habla a veces cosas hasta con su mamá, con su familia, con, no sé, cosas que... Si tu pareja te las va a compartir o vos...
0: Sí.
1: Pero ya vos meterte y empezar, quiero ver qué habla con tu... Siento yo que... O contraseñas de redes sociales, no soy partícipe, salvo de ver.
0: No, ni yo.
1: Quédame, yo tengo la contraseña. Yo siento que ya ni sos vos, ya ni puedes hablar libremente, incluso hasta con tus amigos, porque sabes que tu pareja tiene la contraseña, sí, y va a ver.
0: Tenés razón.
1: Entonces, no. Así que usted, mire, si su pareja le anda siendo infiel, le anda poniendo el cacho por otro lado, usted se va a dar cuenta como sea, pero no lo busque. Pues,
0: Sí, tenés razón, vea, pero
1: no sé. El que busca encuentra.
0: Ah, eso va.
1: El que y aténgase la consecuencia.
0: Sí, pues sí va. Si usted no está dispuesta a tomar. No, si no está dispuesta a tomar decisiones serias respecto a lo que va a encontrar, mejor no busque.
1: Porque le encontras ya, me lo va a perdonar.
0: Y vuelve y niqui, niqui, niqui, mejor no lo haga. Pero bueno, ese es el tema. Cuéntenos ustedes a través del 78617364 de manera anónima. ¿Cómo sí. los cacharon? Yo
1: primero,
0: tengo un par de historias más.
1: Primero, así es que me encantan tus historias, Salvador, porque son farandulescas, ¿me entiendes vos? Cuéntenos si lo cacharon.
0: O usted cachó
1: y cómo la cachó o lo cachó a él con las manos en la masa.

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0: Ey. Hoy es el concierto de un tal Romeo. ¿Cómo es que se llama este brother? Romeo, no se llama Romeo, vea.
1: Se llama Oscar Santos.
0: Oscar Santos.
1: No, mentira. Romeo.
0: Romeo Santos. Hoy es el concierto de Romeo Santos. ¿Vas a ir? Obvio, vea. O sea, mira. Ese tipo de eventos.

0: no me oigo.
1: Importantes en el país.
0: Acontecimientos.
1: Acontecimientos de redes sociales que se vuelven un boom. Todas las celebridades nacionales estarán ahí. Una de ellas, Silvia Ramírez, la viajera. Mira, vas a ir ya.
0: Sí, voy a ir, fíjate.
1: Deberíamos poner un par de canciones de Romeo Santos.
0: Poneme, por favor, esa que es icónica, porque es la que tienen juntos y esta va a ser un boom.
2: ¿Cuál vos?
0: Loquita por mí, con Loquita con K. Es este junte del rey de la bachata con el príncipe de la bachata, Romeo Santos con Prince Royce. Es la canción que han hecho. Y fíjate que en esta canción hay un momento icónico de la canción, en donde una señorita del público dice: mi amor, tú dices que yo soy loca, pero más loca eres tú que estás conmigo. Ajá. La cosa que lo ha hecho en todos...
2: No te la puedes ver.
0: Lo ha hecho en todos los países. Y no sé, no sabemos obviamente qué señorita va a ser la salvadoreña que lo va a hacer. Así
1: todo
0: que vamos
1: un show, eso ya está,
0: un show.
1: Ya está buscado,
0: ya,
1: creo
0: ya
1: yo.
0: Ya se sabe, ya está la
1: ya saben quiénes van a subir.
0: ¿Quién va a ser? De hecho, ni la suben, es en el público que lo hacen. El público, ella dice esa frase, esa línea. Entonces, me imagino yo que la señorita que lo va a hacer ya sabe, así que si no puede escuchar, que nos diga.
1: Cuéntenos, 78617364, si ya la seleccionaron.
0: Ajá.
1: Mira, hace años, bueno, ya este es, ¿qué? ¿Tercera o cuarta vez que viene Romeo Santos? Bueno, la primera vez que viene con Prince Royce, pero Romeo Santos y Aventura ya se han presentado aquí en el país. Me acuerdo que tenían un show.
0: Esta es la cuarta vez, creo.
1: Tienen un show, no sé si lo van a hacer este año, supongo que no.
0: Anthony se llama.
1: Anthony Santos. Sí. En donde subían a tres personas del público a cantar la canción de Ella y Yo.
0: Buena,
1: la
0: también.
1: Parte de Don Omar.
0: Sí.
1: Ese show era bueno.
0: Buen show.
1: Porque aunque vos te la pudieras, uh-huh, la canción total, porque yo sé que hay gente que se la puede bien, pero estando arriba te temblaban las patillas y te equivocabas, ¿verdad?
0: Obvio, se te podía olvidar.
1: Ajá, o sea, la presencia
0: de Romeo, el público, luces, ajá, cámara,
1: entonces,
0: acción.
1: Se te era matadísimo de la risa. Ajá. Yo me acuerdo las dos veces que lo fui a ver, hizo el show y ofrecía dinero, uh-huh, a quien la cantara tal cual, como la parte de Don Omar, ¿verdad?
0: Sí.
1: De ella. Yo, nadie lo logró.
0: Ok.
1: Y de ahí salió un niño cantando, obviamente era parte del show, un niño que andaba con ellos, ya saber quién era, pero ya el niño cantaba y ya la gente se volvía loca. Ahora, supongo que este va a ser el show para poder compartir con la gente.
0: A mí me dio risa que en uno de esos shows que subía a uno a cantar la parte de Don Omar, le dice: salí con Francelis. Francelis es la ex de Romeo, entonces toda la gente como que, ¿sabes? Como que... Uy, este sí es fan.
1: El
0: de Don Omar.
1: No, por eso, pero el
0: fue ex de Romeo Santos, Francelis. Entonces le dice, en vez de decir salí con tu mujer.
1: Pero el fan se pues subió, sí, y dijo eso.
0: El fan. Entonces, en vez de decir salí con tu mujer, le dice salí con Francelis. Y toda la gente como
1: se quedó como
0: y este, vea.
1: O sea,
0: qué bueno que a las personas que suban, pues den un buen show,
1: sí,
0: y obviamente
1: pues sí
0: ponen el nombre del país, pues ahí. Ustedes,
1: ¿eso
0: en redes,
1: dónde fue?
0: No sé,
1: no
0: en
1: sabes
0: qué país fue, pero estuvo chido, así que veamos qué show nos tienen preparados.
1: Hoy, Romeo, ¿va a ser bueno el concierto?
0: Va a estar bueno.
1: Vos que bailás, vos que sos bailarina, ¿fuiste bailarina en algún momento? ¿Te parece a vos que un hombre...?
0: Mira, espérate, antes que me hagas esa pregunta... Prince Royce se llama Geoffrey, no sé cómo.
1: Geoffrey,
0: ajá, así se pronuncia. Geoffrey. Ay. Geoffrey Royce Rojas.
1: Ah,
0: o sea, sí es Royce.
1: Royce.
0: Ajá. Prince Royce.
1: Ah.
0: Tirando Prince factos Royce aquí. ¿Cómo se llama?
1: Geoffrey.
0: ¡Ey, Geoffrey, vos! ¡Vení!
1: Geoffrey López.
0: Geoffrey Santos.
1: Ajá. ¿Te parece atractivo un hombre que baile bachata?
0: 100%.
1: Sí.
0: Sí. Y mira, no necesariamente tiene que ser el gran guacata y vueltas y tres vueltas y aquí y allá, pero sí el movimiento de caderita así, tin, tin, tin, o sea, por lo
1: a
0: menos.
1: A mí no me parece un baile masculino.
0: Sentí por...
1: No.
0: Pero con tu mujer, o sea, que lo baile él solo, diría yo... Pero con tu mujer, que la agarres y suena una bachatilla y te la pegues y empiezan a bailar. Rico, bebé.
1: Hasta ahí.
0: vaya, pues lo que te estoy
1: hasta
0: diciendo.
1: Ahí, pero si ya el brother hace no, un su solo,
0: bueno, te
1: o sea,
0: digo.
1: Ya se aparta y empieza a mover las caderitas ahí. Yo, o sea, y van a disculpar. Viejo, eso. Decime, Diego Selva, decime si querés, chapado a la antigua, viejo loco. Pero no.
0: Y que baila. Ah, yo creo que Diego Selva baila.
1: No, que Diego Selva tiene tres pies izquierdos, tío.
0: Mira, no, por eso es que te digo, tampoco es que veo un caballero que se echa un solo de bachata con.
1: Va, ajá, es que una. Por eso pero, te digo, para mí la bachata no me parece que sea un baile
0: pero si
1: totalmente
0: va,
1: varonil.
0: Pero, va, en este caso, baja el. Vas al concierto con tu pareja y suena esta canción, venite mi amor, y empiezan a bailar, qué rico, los dos juntos. O sea, me refiero a que pueda bailar bachata, me parece súper sexy, pero ya que ahorita voy yo, quítate la dieta, como.
1: Va. O sea, sí, entiendo. Ajá. Sí, cabal, vea, pues sí, hasta cierto punto, sí.
0: Cabal.
1: Pero ya más allá,
0: pues
1: ya
0: sí,
1: muy allá, no.
0: Cruza la línea. Ah. Pero usted cuéntenos a través del WhatsApp 7861-7364.
1: Pero no es un baile fácil, hay que decirlo.
0: ¿Va
1: no
0: a ir
1: es
0: al concierto, sí o no? Y si sí, ¿qué canción quiere escuchar?
1: Sí, miren, tenemos 30 minutos y le vamos a programar un mini especial de Prince Royce, pues o sí, de Romeo.
0: Para que vaya ahí, quiera, pues, calentando las caderas.
1: Aunque la bachata es larga, duran como 10 minutos cada canción, como dos canciones vamos a poder poner.
0: No, la cortamos para que vaya la siguiente y la siguiente y la
1: dejemos
0: siguiente.
1: Dejemos esa, pues que no la he escuchado, ¿sabes? Primera vez.
0: ¡Ay, chiquitita!

0: Miren, ya tenemos diferentes opiniones a través del WhatsApp. Dice, para acercarse a la chica que te gusta o que querés poder bailar bachata o salsa es lo mejor.
1: Ajá, pues sí. O sea, le invitas a salir y te echas ahí por impresionar una salsita con ella y vos decís, ah, vaya, puede bailar. O sea,
0: el único problema es, ¿cómo es dónde ponen cuando salsa para que le invites a bailar?
1: En la disco, vos. Lo que pasa es que vos ya no vas.
0: No, pues no ponen salsa, solo sandunga de la chuca ponen ahí.
1: Hay momentos.
0: Otro Ernesto, mira.
2: Buenos días, cool. Ahí podría poner ahí Dardos. La canción es buenísima. Si hay un compa que no sabe bailar, pues, ¿por qué no opinan?
1: ¿Cuál? Dardos. Es buena también. Es que, mira, tienen bastantes canciones icónicas este par.
0: Juntos.
1: Va a estar bueno. Bueno, juntos no, pero...
0: pero eso también es de ellos, esta juntos.
1: Juntos.
0: Dardos, dice Prince Royce y Romeo Santos.
1: Ah, mira, pues.
0: Ya no sabía.
1: Vaya, nuevo para
0: ha
1: mí.
0: De ser bachatero este Ernesto.
1: Sí.
0: Dice, buenos días, ¿me pueden poner Dardos de Romeo, por favor? Vamos, nos están culturizando porque...
1: Me encanta, sí, creí que solo
0: a
1: era
0: A mí
1: de...
0: sí la bachatilla, no mucho, mira. Aquí
1: yo
0: sí,
1: sé,
0: no,
1: vos
0: no.
1: Sos más electrónica.
0: Sí, yo soy más de lo estridente, no
1: si
0: de lo romántico.
1: Digo, chamba, mira, tengo unas entradas de quién. Obviamente las tenía que pagar, pues, pero...
0: pero pues si me hubiera dicho, son gratis, voy.
1: De verdad, vas.
0: Sí, sí.
1: Me hubiera
0: sí.
1: encantado, bebé, pero no me alcanza la comida. La cosa que...
0: un par no, de besitos y se soluciona todo ahí.
1: Mira, no
0: un
1: me
0: par
1: dice,
0: de cariñitos y ay, bebé, mi amiguito, llévalo.
1: Cállate, mira. Pero me dice, no, me yo, no, más no voy a irme.
0: No, pero es que vaya, yo no soy.
1: Va, no pagarías
0: gusta.
1: Por él.
0: Exacto,
1: ir, va,
0: eso te voy a decir, no me gusta, no voy a pagar por
1: él. Pero tu mujer.
0: Tampoco, bendito sea el Señor.
1: Bueno.
0: Ajá, porque si no me hubiera tocado.
1: Te hubiera hecho berrinche.
0: Pero si me hubieras dicho, hey, man, tengo dos entradas, vamos. Yo digo, va, démosle, vamos.
1: Pues sí, así, que... así cualquiera.
0: Va, pues sí.
1: Soltala, pues.

0: Acabo de descubrir algo que la Silvia Bachatera se sabe todas las canciones.
1: Silvita preciosa. Silvita preciosa, puede poner Tu Libertad de Prince Roy con Wisin.
0: Va.
2: Vaya, pero ajá.
0: Esta sí es de las que
1: Sharon guapa, a mí la que me pone así activo es Como Yo Le Doy de Pitbull.
0: Ey. Mira, esta ya te está haciendo infiel este brother.
2: Mira, como que Charon, bebé. Como que Charon.
0: Le di
2: voy play. A agarrar del pelo la Charon, fíjate, cuando la vea.
0: Le di play a una anterior, ahí es como te cachan, mira, sí, te equivocaste, ves,
2: te equivocaste de Charon. Y yo bien feliz que me estaba Silvita preciosa, no sé, y a la y le das clic en el otro, Charon, mi amor, no sé, ay, es que los
0: hombres. Ay, vas a disculparme, salió la película. Mira,
2: es que los hombres, Bachalo, de verdad.
0: No, tampoco me podía esta yo.
2: Esa sí no me la puedo.
0: Tu Libertad de Wisin con Prince Roy, tampoco me la puedo. Pero Prince Roy parece el hijo de Romeo Santos, si se parece, no es el hijo.
2: No, no es el príncipe, pues, de la bachata. Igualito.
0: Sí,
2: yo siento que le quiso como que ir por la línea de Romeo, obviamente no, ¿me entendés? No pudo.
0: Pero son los mayores representantes de bachata a nivel mundial, ¿verdad? O sea, no hay dos, porque estaba Héctor también, vea.
2: ¿Cuál Héctor, vos?
0: Héctor se llamaba.
2: El padre.
0: No. El Torito, no era. Héctor Acosta, no.
2: Torito, no sé.
0: Ay, van a disculpar, gente.
2: El Torito.
0: Sí, Héctor.
2: Sí, yo escucho un Torito, pero no se llama Héctor, vos. Está confundido con el
0: ¿cómo
2: padre.
0: Se llamaba?
2: Ay, no.
0: ¿Cómo se llamaba ese brother, pues?
2: Sí, Torito, no sé qué. Dímelo, Torito. ¿Cómo
0: no, Héctor Acosta, conocido el Torito.
2: Ah, va.
0: Merengue y bachata, vaya, ves, no ando tan perdido.
2: Mira quién te mira, vos, y desde sí, cuándo sí, te sabes del Torito.
0: Sí, hombre.
2: Mira,
0: Mejor me quedé callado, fíjate, y vos solita te delataste.
2: Dale, soltala, pues. Estoy sudando.

0: sí, no tenía ni idea, mira, pero está buena.
1: No, ni yo.
0: Hace 10 años dice que salió esa canción. Híjole. Estaba chiquito yo, no, por eso no. ¿Me poner El amor que perdimos de Prince Royce?
1: Oh, buena, buena, buena, El amor que perdimos.
0: Uy, permíteme, se me mezclaron ahí. Ahí van a disculpar, como que soy Yulay.
1: El amor que El amor que perdimos también está Corazón sin cara de Prince Royce. Buena esa. Es que mirando, ¿vos no escuchaste en tu adolescencia bachata? ¿Y qué le dedicabas a la bicha, pues, a la
0: yo
1: house?
0: No dedico canciones.
1: Ah, en tu adolescencia, yo sé que ahora ya no, cuando andabas enamorando
0: no,
1: a la mujer.
0: Nada. Nunca me gustaron ese tipo de cosas.
1: Vale, pero eso a mí me recuerda a híjole, cuando me dedicaba.
0: Pero es que vos,
1: ¿por qué?
0: Porque cuando viste con alguien que estaba en el medio de la música, capaz y por eso. Pero
1: no,
0: yo no.
1: De bichita, vos, yo tenía como 12 años.
0: Tal vez
1: años
0: te puedo decir, había una canción de creo que era de, no, bueno, ¿de quién era? Creo que sí era de Romeo.
1: Que, no sé.
0: Que habla de besos.
1: Dame un beso. Por un beso.
0: Por un beso.
1: Por un segundo es.
0: Por un beso.
1: Por un segundo me ahogo en los mares de la realidad. Ay,
0: solo por un beso
1: por
0: se llama.
1: Un segundo.
0: Y solo por un beso. Va, ese es de Romeo.
1: Sí.
0: Vaya, esa es la única que
1: es
0: yo
1: de
0: te
1: aventura.
0: Puedo decir. Ah, vaya, ajá, cabal. ¿Qué las canta, vea? O sea, ¿les pertenecen
1: sí,
0: o no?
1: Sí, pues yo no sé si. Al final yo creo que él tuvo los derechos.
0: Los derechos, vea, a ver. Pero bueno, dejemos esta, pues.
1: Dale.
0: Vaya, pero esa es la única que te puedo decir que yo me acuerdo haber dedicado, vea. De bachata, vea. Le dedicaba a otros.
1: Te la voy a poner en los pechos.

0: nos tenemos que ir. Ya falta. No, no, mira, faltan como 15 minutos, ve.
1: Todavía falta.
0: Todavía aguanta, todavía aguanta más, todavía aguanta. A ver, ¿qué más ponemos? Quiero ver qué nos están pidiendo aquí. Pensé, un tal Raúl. Oh, amor. El amor que perdimos de Prince Royce. ¿Cuál es
1: el
0: esa?
1: El amor que.
0: Ah, esa es la que acabamos de poner.
1: Sí, es la misma. Corazón sin cara, pone. Espérate.
2: Poner 100 años contigo de Prince Royce con la hash.
1: Va.
0: 100 años contigo. Ey, ¿por qué no piden de Romeo Santos vos?
1: Porque ya Romeo ya ha venido varias veces y ya lo hemos escuchado en vivo. Pero a Prince Royce, yo que recuerde, no lo he visto nunca, vos. Entonces.
0: Sí, está más emocionada la gente por Prince Royce.
1: Puede ser que sí. Ya el negro ya lo vi dos veces. Al Romeo. Ah. Mi negrito sabroso.
0: Ey, pero ¿cuántos años tiene Romeo ya? Tendrá unos 50.
1: Te lo voy a investigar y te lo digo en el próximo bloque. No.

0: ver, ¿cuántos años tiene el señor?
1: Mira, tiene 45 años. Está bien, está bien. O sea, 45. Conservado el hombre.
0: No, y se ve bien todavía, vea.
1: Y se mueve bien.
0: Y al final, ¿sí es él o es ella?
1: Es él.
0: Es. Sí,
1: yo
0: es
1: creo
0: niño.
1: Que es él. Fíjate que tiene como 3 o 2 hijos.
0: Ah, sí. Pues que las redes sociales rumoraron que no era él, sino que era ella, ¿verdad?
1: Pero
0: al final no es nada confirmado, no hay nada declarado.
1: Mira, y quizás en su vida loca le daba a los dobo.
0: Recházame de Prince Royce.
1: Oh, es que mira.
0: Sabe la gente, ¿verdad?
1: La gente sabe, me encanta. Recházame una de las buenas de Prince Royce también.
0: ¿Cómo? Va, por ejemplo, vos que vas a ir, ¿ya tenés tu outfit listo?
1: Fíjate que no. Ahí sí me despreocupé un poquito, ahorita voy al gimnasio.
0: ¿Vas a ir chill, con jeans, o vas a ir así,
1: fíjate,
0: faldilla,
1: no.
0: Taconcillo?
1: Ya me pusiste que pensar. O sea, me encantaría ir con la vibe, pues, o sea, bachatera, sí.
0: ¿Cuál es?
1: Vamos a buscar outfits.
0: Outfit bachatero.
1: Bachatero. ¿Cómo sería una?
0: No sé.
1: Niñas, ayúdenme ahí. Ahí sí necesito ayuda de ustedes. ¿Cómo es un outfit bachatero, niñas?
0: Pinterest todo lo resuelve. Un outfit bachatero, ya vamos a ver.
1: Lo vamos a buscar.
0: Yo fuera short y tenis. ¿Sabes qué? Te voy a contar lo que me pasó.
1: ¿Qué?
0: Fui a Guate, ya me acordé. Uno de los conciertos que fui a ver de este señor, de Romeo Santos, llevamos un par de ganadores de la Cool a Guate.
1: Ah, sí, es cierto, me acuerdo.
0: Y a mí me tocó ser uno de los encargados de ir, de acompañarlos, ¿verdad?
1: Dios le da pan al que no tiene dientes, ¿pa?
0: Sí, ajá.
1: Hasta backstage y todo.
0: Sí, también, sí, te lo juro.
1: Imagínate,
0: o sea,
1: full, ¿y por qué no me llevaste?
0: All access.
1: Desgraciado.
0: No me quisiste hablar el día en gimnasio, entonces ya está bicha querida.
1: Desgraciado, en serio.
0: Va, ajá, ¿sabes? Me fui con otras personas.
1: ¿Con quién te fuiste?
0: A la Irene Castillo nos llevamos.
1: Imagínate, te llevas a la Irene, no me llevaste a mí.
0: A la Irene Castillo nos llevamos y no me acuerdo quién más presentador de Buena Onda. Porque invitamos a los de Buena Onda cuando Buena Onda todavía existía y la Irene Castillo era la presentadora.
1: Mira,
0: pero va,
1: pues.
0: Yo me fui en short, ¿sabes?
1: Ajá.
0: Y estando ahí me sentí súper incómodo porque la...
1: Obvio.
0: Porque, pues
1: en
0: sí,
1: pantalón la... te tenías que haber ido, ¿verdad?
0: Ajá, yo fui en short y tenis, normalito.
1: No,
0: como,
1: y unos
0: como
1: zapatos catrines, bachateros.
0: Y la gente andaba...
1: Uy, de gala.
0: Exacto, de gala.
1: Y es que la bachata es así, es sensual.
0: Me desubiqué.
1: Sí, no, ahí sí te paseaste.
0: Sí, me pelé. Pero aún así saqué los pasos prohibidos.

0: mi ritmo favorito, sí. Aunque no me molestaría después de buscar los outfits bachateros, ir.
1: Ay, pues sí.
0: Llévame. Pero decime, mandame una nota de voz así, mira, oye. Mira. Mandame una nota de voz y dice, ¿qué onda, negro? Mira, fíjate que tengo una sola entrada para ir. Vamos.
1: Solo una.
0: Exclusivamente para vos.
1: Mira, nos metimos aquí a investigar outfits, literal, o sea, señoritas como con un bralet por dentro y una camisa de transparencia por encima, no, manga larga.
0: Háblanos. Lenguaje de hombres, ¿qué es un bralet?
1: Como un brasier, okay. Es que es bien feo, brasier.
0: Pero ¿qué así se llama?
1: Pero como con encaje, un bralet, o sea, un brasier con encaje.
0: Okay.
1: Lindo así, sensualón. Okay. Encima una camisa manga larga de transparencia, o puede ser como con algún detalle de flores, pero que sea como de, ¿saben? Como transparente, con una falda mini.
0: ¿Enseña, quiero ver ese?
1: Con una falda mini.
0: Ah, sí, hombre.
1: Va, y con con unas medias negras.
0: Y botas.
1: Y unas botas lindas.
0: Así vas a ir mínimo, ya te he visto más o menos vestida así.
1: Sí, así, fíjate.
0: Con esa...
1: mira, lindas.
0: Va, sí, pero sí.
1: Va.
0: Tipo el outfit que llevaste para la batalla, solo que con otra camisa.
1: Otra camisa y
0: era una falda ahora short lo que llevaste.
1: Era falda short.
0: Ajá.
1: Pero era como de revuelo.
0: Revuelita, sí.
1: Mira, también si usted no quiere, fíjate, Silvita, chambita, que yo voy a ir al sector de las gradas o no quiero ir un poco más cómoda. Pues mira, también puedes ir con un pantalón negro, pero un pantalón negro, ¿cómo se le llama este vos?
0: De cuero.
1: De cuero, vaya.
0: Cuerina.
1: Cuerina, y con ese mismo bralet que les digo y con una camisa transparencia por encima.
0: O sea, el bralet sí o sí.
1: Sí o sí, porque se ve más elegante, se ve...
0: No sé si se ve elegante, se ve atrevido.
1: Atrevido.
0: Se ve sexy, ¿verdad? Y según la gente que le gusta la bachata, es una música...
1: Mira, es que hay varios así.
0: Exótica, ¿verdad? Es música sensual. Erógena, te iba a decir.
1: Erótica,
0: ojo. Ajá. Pero bueno... ahí está, no me molestaría, fíjate, ir al concierto de Prince Royce, uh-huh. Para ir a chequear.
1: Sí.
0: ¿Sabes qué? Vamos a hacer redes. Vamos a entrevistar niñas para ver los outfits de.
1: Vamos. Démole.
0: Va.
1: Me ahí. Parece.
0: Vistas de bien, pues.
1: Vistas.
0: De todas las canciones, esta creo yo puede ser una de mis favoritas. Es que esta sí.
1: Pero pues indecente.
0: Sí, es que esta sí es. Pues esta sí. Es una que yo pude haber dedicado.
1: A vos te incita a pecar por eso.
0: Esta señorita es una que mira, pude haberle dicho.
1: Te incita a picar también.
0: Sí, pucha. Qué bueno que no la pusieron ayer.

0: Bueno, ahora sí, ya nos vamos a despedir con una última, con una última, con una última, con una última. A ver, ¿qué dice?
1: ¿Por qué?
0: Antes que venga Diego.
2: Buenos días, cool, pueden poner...
1: ¿Cuál?
0: Porque se pasa.
2: Cool, pueden poner... Ven conmigo, de Prince Royce, por favor.
0: Ven conmigo. Ven conmigo.
1: Mira, tenés que
0: apagar... Corazón sin cara, dicen también.
1: Tenés que apagar el teléfono y volverlo a encender. Eso y me pasaba anteriormente.
0: De verdad, está medio rarote esto.
1: El WhatsApp.
3: Hola, hola, cool, buenos días.
1: Hola.
3: Qué chamba, qué falta de respeto. ¿Cómo vas a decir si es él o ella?
1: Si es ella, va a decir.
3: Si es él o ella. Se dice ella, es ella.
0: me preocupé por un
3: momento. Umbralet es como un bra.
1: Ajá.
3: Pero es una prenda superior, o sea, lo puedes utilizar así, así nomás, o sea, sí. como una mini.
0: Ey, Alexis, y
1: como una,
0: ¿viste cómo sabe eso?
3: Como,
0: o sea,
3: como una mini blusa.
1: La mujer le ha enseñado vos.
3: Pónganse ahí corazón sin cara, pues.
0: Vaya, con eso nos vamos a despedir.
1: Corazón sin cara, yo te la había pedido también. Mira, vaya, el caballero sabe que es un bralette. Entonces, señoritas, esa es la mejor idea para que se vista hoy, un bralette con una camisa manga larga transparente.
0: Ese va a ser el tema del próximo sábado.
1: ¿El qué?
0: Cosas que un hombre no debería de saber. Por ejemplo, ¿qué es un bralette?
1: Sí, vos. ¿Sabe por qué? Hay que tener mujer que dice, mi amor, pásame el bralette. O le quito el bralette. Una de las dos. Pero bueno.
0: Hey, bueno, saludos, gracias Alexis.
1: Ya nos vamos.
0: Me asustó ese Alexis, pensé que me iba a denunciar con...
1: Sí, que te iba a funar, ¿cómo es posible? Porque ahora uno nunca sabe.
0: Vea, pero aquí, como a esta hora somos imprudentes.
1: Sí.
0: Y ellas están dormidos, dormidas.
1: Es que salieron anoche.
0: Ah, cabal.
1: Cállate, güey.
0: Van recién llegando a la casa.
1: Ya ves, por eso es que te están
0: ahí. Van recién saliendo de la disca, niña.
1: Cállate, mira.
0: ¿Qué?
1: Los amamos a todos, de verdad. Disfrute si hoy va a ir al concierto de Romeo Santos y Prince Royce.
0: Y póngase su bralet.
1: Póngase su bralet, póngase como, vístase como usted quiera. Al final usted va a ir a disfrutar concierto, a bailar, va a ir con su pareja, con sus amigas, con su familia, con quien sea que vaya. Que lo disfrute. Se quedan con Diego a continuación para que usted siga en sintonía de esta estación cool. Y bueno, nos escuchamos la próxima semana junto a Salvador Veracruz.
0: Vaya, esto sí está bueno, mira. Esto sí es de la actuación. Uy, qué buena rola. Pero bueno, va a estar bueno ese concierto. ¿Dónde es?
1: En el
0: estadio, ¿verdad?
1: Cucatlán, así es.
0: ¿Será que lo llenan? Sí, lo llenan, vea.
1: Claro que sí.
0: Sí.
1: Mira, vos y Celaya ya andaba transeando con $800, andaba vendiendo las entradas. Ya valen como 50.
0: ¡Qué pa!
1: Para que veas que buen negocio.
0: Celaya Record. Tengo dos ahí. Pa.

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1: 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Esto dice así.

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0: minutos, 10:33 en la mañana del sábado. Buenos días, ¿qué hace en la mañana del sábado? Cuéntame, ¿vos qué hace aquí, Marvin Galifuna?
1: Fíjate que, ay, iba a supervisar
0: un... ¿Se te atravesó una cabina de radio?
1: Iba a supervisar.
0: Ah, ¿cómo no?
1: Yo aquí dejo los termitos y necesitaba cafecito.
0: Ajá.
1: Y dije, voy a pasar, me cruzan las caminas. Mira, yo pasando iba, es que a uno como le gusta esto,
0: va. Pero mira, qué bueno que a vos se te cruza una cabina. A unos amigos se les cruzan unas cervezas.
1: A otros les cruzan las mujeres.
0: También.
1: Y me cruzó una amistad y ¡pum!
0: ¿Y vos qué andás haciendo aquí, Avon Luis?
2: Igual, quería venir a saludarlo.
0: Saludar.
2: Y que, fíjate qué coincidente, porque tenía bastante de no ver y saludar a Marvin. Y pues aprovechando,
1: se
2: pues,
1: ¿verdad? Bueno la plática.
0: Sí, los aniversarios viene Avon y sí, hoy.
2: Y los sábados.
1: Se ha puesto bueno el chambre, va, Avon.
2: Bonito todo lo que estamos hablando.
0: Va, se nos ha atravesado un chambre aquí.
1: Bien, bien religioso este Paulino, va. Este Paulino.
2: Marvin nos está invitando a la iglesia, este al culto
1: Paulino,
2: de...
1: cuando Dios lo toca... si habla palabra.
2: Marvin, ¿cómo se llama el culto que es a las 6 de la mañana?
0: Amaneciendo con Dios.
2: A ese culto nos ha invitado Marvin.
0: Mejor se me va a atravesar una buena rola en este momento y la voy a sonar porque ustedes ya están hablando de más.
1: A mí me va a atravesar una buena pieza de pollo porque tengo hambre. Porque
0: sí, hombre,
1: un tamal que se me atraviese ahorita.
0: Un buen asado que se nos atraviese.
1: Ya por Santo Domingo, yo llegando y me dicen, ya no,
0: ya no.
1: Ya no.
0: Bah.
1: Ya había gastado gasolina.
0: Yo, pero... 10:34, buenos días.

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0: Son las 11 de la mañana con 14 minutos, 11:14 en todo El Salvador. Meli, ya era hora que le tuviéramos el placer de tenerla en cabina. ¿Qué se nos había hecho?
1: Se había perdido.
2: No, hombre, es que se fue el mundial y me fui yo. Ah, no, mentira.
0: Así vemos, así vemos. ¿Cómo le va?
2: Bien, bien, aquí siempre con todas las pilas. Un sábado, por supuesto, ahorita que hay tanta actividad que se puede hacer, ¿verdad?
0: Bueno, son las 11 de la mañana con 14 minutos. Avon Luis, ¿qué actividad deportiva hay para que nos puedas comentar? Soy experto en los deportes. Hay jornada de fútbol nacional.
1: Se juega la jornada número 5 del fútbol de primera división, que por cierto tuvo inicio el día de ayer. Ajá. El equipo de Municipal Limeño recibió al Intertecla, le ganó el Intertecla de visita, 1-0, eso fue en el partido de ayer allá en Santa Rosa de Lima. Okay. Y la jornada continúa este día, sábado. Fuerte San Francisco recibiendo al Isidro Metapán, Club Deportivo Águila recibiendo al Atlético Balboa y el Aliancita, recibe al Cacahuatique. La jornada se cierra mañana, el partido entre Inca Aruba versus Club Deportivo Luis Ángel Firpo y el Platense recibiendo a Club Deportivo FAS. Así pues, la jornada número 5 de los equipos de primera división que están teniendo también de manera...
0: actividad internacional, ¿verdad?
1: De manera paralela, están teniendo actividad en la Copa Centroamericana. Hablamos de Luis Ángel Firpo, que ganó esta semana, sí. Club Deportivo FAS y de Club Deportivo Alianza.
0: Bueno, así las cosas, 11-16-7861-7364, el WhatsApp para comunicarse en la mañana. Si usted quiere alguna canción en especial, algún saludo, 7861-7364. ¿Cómo la encuentran en Instagram, Meli?
2: Me pueden encontrar como @meli_goches con Y.
0: Ok, ahí está, a esta estación, @coolfm893. A un servidor lo encuentran como @diego_selva893. Así la información. ¿A ti cómo te encuentran, Avon, en Instagram para que te puedan seguir?
1: Así es, @AvonLuis. Se escribe EYBON, Avon Luis, junto. Y pues ahí nos seguimos en redes sociales y estamos en contacto.
0: Bueno, 11:17, más música. Buenos días.

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0: Son las 11:45, 11:45 en la mañana de sábado, ya casi nos vamos. Señoras y señores, hemos visto en redes sociales mucha información de que están clonando tarjetas, que están mandando unos links, que si les pueden prestar dinero, etcétera, etcétera, etcétera. Yo les estaba comentando aquí a mi compañero, a Meli, a Vero, a Avon, que conmigo toparon, porque a mí me pueden mandar un link y me pueden entrar a mis cuentas de ahorro, y lo único que van a hacer es perder su tiempo, porque ahí no hay dinero.
1: Todas las tarjetas las tenés en saldo rojo.
0: Negativo. Entonces, yo no tengo ese inconveniente que tienen ustedes.
2: No sale ganando, sale perdiendo.
0: Ese inconveniente, o que me puedan pedir dinero, que mire, que estoy en el aeropuerto, si me puede depositar $70, a mí me pueden pedir cuantas veces ustedes quieran dinero, y yo me voy a quedar con las ganas de quererles ayudar, porque yo dinero es lo que menos tengo. Así que conmigo esas artimañas digitales no van, porque yo, aunque quisiera, yo físicamente no tengo. Entonces, va a quedar en puras intenciones, exactamente. Pero para la gente que le está pasando toda esta situación, conozco de muchos que están recibiendo, como hay alguna notificación, dos cosas, esos mensajes vía WhatsApp que les prestan pisto, ya si usted les manda el pisto y se los presta, ya es mitad y mitad. Mitad
2: de la culpa suya,
0: del buzo del otro lado y del no tan buzo que tiene el teléfono. Ahí es mitad y mitad, porque si usted, yo no le presto pisto a nadie, ni que sea hermano, ni primo, ni conocido, porque yo pisto no tengo. Entonces,
2: y
0: no
2: menos le va a fiar una torta.
0: Y menos, no, menos a través de un WhatsApp. Pero cuando a uno le puedan, digamos, utilizar los números de su tarjeta, ahí sí, porque es dinero que uno no tiene, sino que es la tarjeta de crédito. Entonces, ahí sí lo pueden hacer, porque aunque uno no tenga dinero, que es mi caso, y pueden hacerlo con dinero, digamos, del banco. Pero hay que tener muchísimo cuidado, hay que tener habilitada la notificación a correo electrónico y a mensaje, para que, y a WhatsApp,
1: para buscar que, de inmediato, que se bloquee ese tipo de transacciones.
0: Para que te des cuenta de inmediato. Esto le pasa a gente que no tiene notificaciones, que entra a su cuenta de ahorro cada 2 o 5 días. Pero a la gente que lo tiene con notificación inmediato, es muchísimo más rápido saber que algo está pasando.
2: Sí, claro, ¿no? Y lo importante también, bueno, yo respeto muchísimo el que alguien quiera pagar por este servicio, porque sabemos que es un servicio aparte que los bancos nos ofrecen. Ajá. Ya ese es de cada quien, pero si usted tiene al menos esa, como esa disciplina de estar revisando al menos todos los días a ver qué tal, cómo van mis cuentas, sería algo muy muy bueno, una muy buena práctica.
0: Sí.
2: Que en mi caso, a mí me mandaron un mensaje de texto.
0: Ajá.
2: Y decía que era una compra de $1 con un centavo.
0: Igual a mí, $2 y varias compras.
2: Claro, y decía Facebook, eso fue lo único. Yo dije,
0: igual a mí.
2: Claro, yo no he hecho ninguna compra, yo no he anexado nada. Así que si a usted le cae un mensaje también con un nombre, en todo caso Facebook, y usted dice, pero yo no me he inscrito a nada, eso puede estar pasándole también.
0: Y vaya a investigación con la institución financiera, porque es fácil detectar que usted en su historial nunca ha comprado publicidad en Facebook ni en ninguna situación digital. Entonces van a ver que es un movimiento diferente a lo que
2: irregular.
0: Entonces,
1: no, y hay que tener como hábito, Diego,
0: ¿sí?
1: Que la educación financiera, ¿verdad? Siempre
2: claro.
1: Buscar asesoría, por muy básico o muy sencilla que parezca la información, realmente en este tipo de situaciones se vuelve de suma trascendencia.
0: Vaya, y si a usted le mandan un mensaje por WhatsApp que le preste pisto a alguien, mínimamente, sí. O sea, el primer, digamos, círculo de seguridad que tiene que hacer, si Avon me manda a mí un mensaje, llamarle yo a él y escuchar, claro, qué pasó, Avon, ¿tenés algún una necesidad? Sí, hombre, que fíjate que tuve un accidentito aquí y no ando en la cartera. Ah, no, uno hasta accede y puede, claro, llegar hasta el lugar a ayudarle a alguien. Pero si él me pone, mira, he tenido un problema, ah, sí, claro, y se lo mando, creo que es un poco de dejadez en un momento donde tenemos que tener un poco más de cuidado en lo que está pasando, ¿verdad?
2: Yo también comentaba una práctica también que siento que se da bastante y que creo que no ignoramos, el hecho de que tenemos mucha familia en Estados Unidos, que nos pueden mandar un mensaje, mira, fulana, vengo de Estados Unidos y me han retenido una maleta en el aeropuerto. Esa es una práctica pero muy común, que yo he visto bastante, que la hacen en llamada.
0: A mí nunca me han traído nada de Estados Unidos, ni ninguna maleta, así que tampoco tengo inconveniente. Sí, porque
1: es que yo he presentado esa situación de que me han escrito, me han llamado supuestos familiares, pero realmente uno tiene que indagar y tiene que buscar, pues realmente claro, verificar la fuente informativa.
0: Bueno, ya, ajá, Vero.
3: También la creatividad de los estafadores hoy en día, de que de cualquier forma te sacan dinero y pueden ser de 5 en 5, porque a veces te dice, no, con una ayuda pequeña, $5, $10, y a uno se le hace como que, no, le voy a prestar $5 porque me está hablando un amigo. Pero así van en contacto.
1: Bueno, pero hay ceros también que así comienzan, pero esos sí son reales, que te comienzan prestando $10 y te terminan.
3: Y ya después van con los $100.
0: Que sean todos los creativos que quieran, yo dinero no tengo y no me va a pasar eso. Así que agradecemos a Vero que hoy nos ha visitado.
3: Muchas gracias.
0: Estudiante de la Universidad Buen Avon, y por supuesto a Meli, que nos ha honrado con su presencia después de mes y medio de no venir.
2: Aquí me quieren hacer ver que yo era la desaparecida, cuando también otro colega, que no vamos a decir el nombre, no había aparecido.
0: En mi ocasión.
4: Y lo estamos señalando.
0: 11.
2: Y que le estamos diciendo que él es.
0: Ok, 11:51, pásenla bien, disfruten su fin de semana. Esta es La Cool en la mañana de sábado.
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con que usted ya anda guardado el número de su ex. El número de su ex, me dice, acuerda. El número de la cual no lo puede guardar. Te lo repito. 7861-7364. Dice, nota de audio de preferencia, porfa. Vehículo

0: Pero voy a decir el tono de...
1: ¡Que alguien me explique! ¡Que alguien me explique!
0: ¿Cómo se quedó varado este carro en el... Literal, está en el aire. Hay tráfico en la zona. Tenga precaución. Tráfico pesado bajando la central de Salco por trabajos del MOP. Solamente un

reporte de tráfico en la de Oro. Está topado con dirección Altavista por los trabajos del MOP. Repito, está topado con dirección Altavista. Fíjate que yo anoche pasé cuando vas de Unicentro Soya para San Martín, ¿verdad? Los trabajos del MOP están justamente por el lado de la carretera de Oro, por el cementerio, si no me equivoco. Creo que así se llama la zona. Confirmame si es la misma zona en la que estén los trabajos, porfa.

Vaya, pero si por favor va a tomar, no vaya a manejar. No a loquita. Sabe las medidas que siempre recomendamos, ¿va? Toma, no manejes. Siempre hay uno normal y cuerdo que no toma. Ese lléveselo. Es más, ¿sabe qué? Yo entiendo. Le voy a dar apertura. Le vamos a dar apertura para que nos digan los restaurantes que bonifican a los que no manejan. Va, díganos. Entiendo que hay promociones en restaurantes para la gente que no maneja, va. Si, por ejemplo, te va a llevar a alguien que no toma, lléveselo. Y creo que hasta platos le dan, o bebida ilimitada, me acuerdo, bebida o sodas ilimitadas. Llévese a ese brother que no toma, que no bebe bebidas alcohólicas. Ese que le maneje, pero no tome y maneje, por favor, ¿ok? Es fecha de pago y el congestionamiento se hace sentir en muchas de las principales calles, no de San Salvador, de todo el país. Temperatura promedio 28 grados para la zona central, 33 en

Muchos de la generación Z se me quedaron como el lado A del cassette, ¿cómo?

0: por ahí se me quejaron que quieren los bloques. Hoy viene Prince Royce y Romeo Santos. Ok. Pero no las oigo. Solo me caen estas notas de audio.
1: Old school, Jimmy, old school.
0: Quiere escucharlas. Quiere escuchar sus canciones también. Si sigo escuchando más old school, seguimos pidiendo, complaciendo lo que nos piden. Vamos. Saludanos, porfa, familia Tejada. Activado. Bajando el Congo, dice.

con esa rolita ya hasta me quité la fiebre que he tenido. Gracias, Jimmy. Por cierto, acá cerca de la Cool estoy, dice, ando en un viaje desde Suchitoto. Caete a la cabina, viejo. Caete a la cabina, viejo.

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1: Yo no sé usted, ya se sintió el fin de semana, papi.

0: el lado B de las old school en el Cool Speed.
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0: Jimmy en ese lado B tiene que estar Latin Fresh, musicón.
1: Voy, buena Latin Fresh.

feeling. Acá se trata de olvidar el tráfico. Acá se trata de olvidar que hoy, aunque le pagaron, la señora esposa le dijo: no te doy permiso que vayas con esos vagos bolos. No te doy permiso que salgas

0: y se ven juntos. Y se ve uno al otro.
1: ¿Sabes qué te dije?
0: Pues sí, pero si hoy le pagaron, deje al hombre salir, hombre. Y si no, que alguien me explique. Que alguien me explique. Porque el hombre que hoy le pagaron no puede salir con los muchachos, aunque sean bolos. Él no toma, hombre. Él quiere salir por sociabilidad.

no le aparece la ubicación de ese varón. ¿Y qué? Quedó sin saldo, entonces él perdió la ubicación. No es por otra cosa. Al varón ahora se le acabó el plan de datos porque es 15. No es que él desaparezca.

0: Voy con notas de audio.
1: Jimmy, ponete ahí pues.
0: Uy, se cortó.
1: Jimmy, ponete ahí pues. Mi chica de la voz sensual.
0: ¿Chica de la voz sensual?
2: Carretera de oro activado, a vuelta rueda, por ahí vamos. Yo sé que en ese lado del cassette.

0: 786-1-7364. De una en una, pero gracias a nuestros patrocinadores, por supuesto, es imposible este programa que se mueva por todos lados.
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0: Voy a actualizarle algo que es bien útil a esta hora del mediodía y sobre todo en un sábado. Solo quiero reiterar, rating, valga la redundancia.

Saludos a Samuel. Dice Jimmy, reporta bajando el aeropuerto, llegando al retorno del Miramar. Hay unas vaquitas sueltas. Mucha precaución, casi doy vuelta, dice. Por eso maneja la defensiva. Me llega, saludos Samuel. Es cierto, los que manejan en el interior. Hey brother, yo en vacaciones de agosto tuve un viaje al lado de Honduras. Fui por tierra. Te prometo que si no hubiéramos manejado con precaución, me paso dando dos caballos. Así, como se lo digo, no lo digo de manera más suave. Pobrecitos los animalitos, son animalitos, hay que cuidarlos, hay que manejar a la defensiva. Y te digo que son animales que son de respeto en la carretera. Respeto y cuidado, por favor. Así que maneja a la defensiva los que se mueven en el lado de Chalate, Sensuntepeque, San Miguel, El Oriente, Santa Ana, Metapán, no sé, el interior del país que suele pasar esto. A este lo reportan por el aeropuerto, imagínate. Cuidemos los animalitos y manejemos a la defensiva. Dice, hola, soy Carla, salúdame al animal. Salúdame al animal de mi esposo, dice. No, no voy a decir el nombre, grosera. Entrada Popa de San Salvador, tráfico complicado. Bus quedado en Walmart Soyapango a esta hora, 1:07. Para el centro de San Salvador, o sea, saliendo de Soya, los que vienen de San Bartolo, San Martín y Lopango, buscando para Soyapango y buscando a Plaza Mundo o Walmart, mejor dicho, los que van buscando, repito, de San Bartolo y Lopango y todo este lado, ¿eh? Buscando hacia centro, hay un bus quedado en el lado de Walmart Soyapango para el centro, justo abajo de la pasarela enfrente de Walmart.

0: Hola, feliz fin de semana. Quisiera que pusieran Quisiera que pusieran Rakata y Saoko. Gracias.
1: Rakata va.

0: Noche, esta canción Noche de Sexo.
1: Pega, voy a darle.
0: Del 2005, hermana. 2005. Hace 21 años. Cuando Aventura estaba en un pleno apogeo, bueno, a punto de separarse, de hecho. Y eso da paso a que quitemos el

Sigámonos. En TikTok me sigue como arroba Jimmy Peña y en bajo MKT. Así me sigue en TikTok. Ahí subimos locura y tontería y media. Ah, no, espérese, soy como... Ya ni yo me pongo en mi TikTok, ¿usted?

0: mientras suenan los Red de fondo. 1:31 PM. A mí me gustan estas visitas. Un oyente, ¿se acuerda? Hace como 40 minutos creo que fue. Un oyente de La Cool, quiero ver si te, creo que tengo por aquí la nota.
1: Yo le di todo mi corazón.
2: Hola, saluditos, por aquí estamos activados. Son
0: Láser
2: Disco.
0: Ah, mandaste audio, luego nos mandó.
2: Old School, Jimmy, Old School.
0: Luego nos mandó que quería Old School y me puso. Dice, con esta rolita ya me quité esta fiebre que he tenido. Dice, gracias porque aquí ando cerca de La Cool, ando con un viaje desde Suchitoto. Dice, quería conocer cabina. Bueno, ya había venido a la cabina y le dijimos, véngase para acá. Ey, aquí está, hermanito lindo, este es su cabina de La Cool. ¿Cómo está? Bienvenido a los micrófonos de Cool, hermano. ¿Cuál es su nombre?
3: Mi nombre es Salvador.
0: Le dijimos, véngase a la cabina, que esta es su casa. Y se vino para su casa.
3: Y nos venimos, eso es lo bueno.
0: ¿Usted es de Suchitoto?
3: Sí, de Suchitoto.
0: Suchitoto, querido y amado. ¿Anda en el transporte? ¿Usted tiene transporte?
3: Sí, transporte, exacto.
0: ¿Cuánto tiempo tiene de ir La Cool?
3: Desde como 2003, por ahí, sí.
0: ¿2003?
3: Sí, ya es bastante.
0: ¿Usted vino qué año? Aquí, porque dice que
3: vino
0: una vez.
3: Vine aquí 2006.
0: ¿Y vino un aniversario o algún evento?
3: Me recuerdo que una camiseta me regalaron de La Cool.
0: ¿2006? Estamos hablando hace 20 años.
3: 20 años ya.
0: 20 sí. años. Yo vine un año después.
3: Okay.
0: Yo quiero ver, no, yo vine en noviembre de ese año. Yo vine en noviembre de 2006.
3: O sea,
0: este año cumplo 20 años de estar aquí. Justamente hace 20. Estábamos hipote, hermano.
3: Estábamos bichos.
0: Es qué buen oyente de La Cool. Nos trajo una gaseosita, nos trajo aquí churrito. Que mire, qué oyentes de La Cool más espectaculares estos. Me encanta y de verdad, gracias por sintonizarnos siempre. Y es una lección. Los que están acá y quieran venir, estamos a la orden y disposición porque esta es su casa.
3: Me parece bien.
0: ¿A usted no lo había visto así como está ahorita la cabina?
3: No, así como está hoy, no.
0: ¿Un saludo que quiere hacer?
3: Pues saludar ahí a todos los de staff de la Disco Móvil, que ahí están siempre activos, esperando eventos prácticamente.
0: ¿Y qué Disco Móvil es?
3: Son Láser Disco Móvil, se llama.
0: Promociónela, pues, está en La Cool, hombre.
3: 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El contacto es 7037-5266, ahí puede marcarnos.
0: Sí, que todos andamos en la rebuja, hermano. ¿Y ustedes son oyentes de La Cool? Claro que sí, ahí está saliendo. Sí. Ahí me dice el vigilante, don Charlie. Miren, me digo, fíjese que ahí está un mundo arriba, que entonces, que procede ahí, me dijo. Entonces, no me preocupe, que pásele, pero oyente de La Cool.
3: Sí,
0: estamos aquí para poder atender a nuestros oyentes y, por supuesto, esa es la misión, visión, y que estemos de la mano con nuestros oyentes de La Cool.
3: Sí,
0: hermanito. Saludos para su esposa, su novia.
3: Sí, saluditos para Irene, por allí está ella también escuchándolo, Irene DJ.
0: Irene, hoy oyó que su esposo es fiel, porque primero dijo su nombre al aire, no tuvo temor, le dijo cómo era, o sea, otro hombre dijera, no, fíjese que no, yo prefiero evitar ahí. Está bien, lo felicito. Bueno, mi estimado, pues, esta es su casa, oye.
3: Bueno, gracias a ustedes también por abrirnos las puertas ahí de Radio Cool FM.
0: Ey, espectacular visita de oyentes Cool, me llega desde Suchitoto, allá vive usted.
3: Sí, por allá vivimos.
0: Allá voy a La Cool, por todos lados.
3: Allá, por todos lados.
0: El transporte de Cool aquí, Cool allá. Me dice, es la actitud, viejo. Cuando usted compró el camión, ya venía La Cool en el dial.
3: Ya venía.
0: Es que
3: ya
0: eso
3: venía.
0: Pasa. Eso pasa cuando uno compra un carro en El Salvador. Sí. Siempre cuando uno lo compra, ya viene la memoria de la CD player o de la MP3, de lo que compre. Uh-huh. Y esa es bendición y obviamente preferencia de los oyentes Cool. Así que gracias por mantenernos siempre.
3: No, pues gracias también a ustedes, Jimmy. Saluditos ahí para todos los oyentes. Y por supuesto a nuestros clientes.
0: Quiero que oiga lo que me trajo Rivas. Pero es una soda, be. Es una Coca-Cola. Está pensando mal. Esta gente mal ha pensado, be.
3: Sí.
0: Hey, mi estimado Rivas, seguimos con más de La Cool.
3: Bueno,
0: muchas gracias por acompañarnos.
3: Gracias también a usted.
0: Vaya, pero me estén regañando que es una Coca-Cola, be. Seguimos con más a través de Cool FM.

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0: qué bonito. Por no decir qué rico. Y entonces, y entonces. 3 minutos nos separan de las 2 de la tarde.
1: Suave.
0: 3 minutos nos separan de las 2.

0: dijeron vacila la rueda. Se fue a disfrutar allá a Cyberland con nosotros. Y ya hoy pagaron, hijo. Qué bonito. Sí, vaya al super primero. Ma, mire, nosotros somos responsables, hombre. Cumpla con su casa y con su hogar. Lo que pasa es que usted no la sabe hacer. Usted ahí anda bien enojado y anda bravo porque la señora enojó porque usted va a salir con su chero hoy. Y le dijo, ¿cree que te van a salir como bolos chujos? Le dijo. Porque usted no le cumplió con ir al súper. Usted no le cumplió, la doña quería pintarse el pelo. Sáquele a la doña que se vea bonita. Anoche lo hubiera llevado a comer pupuxax. Y usted era escamote con los del grupo de WhatsApp. Es un grupo del grupo de WhatsApp que es un malía. Hey, aquí tengo a Salvador, un oyente cool, que nos escribió y que andaba en las cercanías y dijo que quiero regresar. Él vino del 2006. Dijo, quiero ir a la cabina de la cool. Y yo, ¿por qué no se viene? Le dijo en el WhatsApp de la cool. Va que sí, Salvador. Hey, Salvador, ¿te puedo hacer una pregunta?
1: Sí.
0: ¿Usted tiene grupos de WhatsApp con cheros?
1: Sí.
0: Uno siempre tiene un grupo de WhatsApp con los cheros.
1: Siempre.
0: ¿Cómo se llama el grupo de WhatsApp con sus cheros?
1: Fíjese que tenemos más que todo...
0: Sin miedo, vaya, sin miedo que le vayan a pegar en la casa.
1: Es un club de camioncitos.
0: Ah, un club
1: se llama KDM Street Boot Elegant.
0: Ahí están cheros ahí, que están en el rubro de camiones y todo lo que se trabaja.
1: Exacto.
0: Pero ahí mandan stickers raros.
1: Salimos a rodadas, ahí se halla de todo.
0: Es bien chavacanada.
1: Sí, exacto.
0: Saludos a los que están en grupos y envían cositas en los grupos. Tenga cuidado. Miren, señora, quiero que entienda algo. Uno de hombre, uno de varón, tiene momentos de desestrés. Y esos grupos le dan... Fue que se ríe, don Salvador. Como goza, don Salvador, hombre. Va que sí, don Salvador.
1: Sí, la verdad que sí.
0: Sí, va que sí, don Salvador. Don
1: Salvador, con solo ver algo.
0: Sí, pues sí, ahí se desestresa uno, hombre. ¡Salite de los grupos chucos! ¡Salite de los grupos puercos, gente bola chuca! No, tranquilo. Miren, uno tiene un límite. Uno lo ve, se ríe, va...
1: Y hasta ahí.
0: ¿Sabe cuál es el problema? Que hay muchos que eliminan mensajes ahí. No elimina, o sea, si usted no lo manda, ¿por qué lo tiene que eliminar?
1: Exacto.
0: Es que, mira, mi amor, es que es el loco. Sí. Es el loco, mira lo que manda, el loco. Ay, ahí déjelo, pues. Y mira cómo me río. Es loco. O sea, si usted quiere enseñar y ser transparente, hay uno que no lo enseña, ¿vale? Si no te metas y no lo vas, ¿vale? Pero es el punto. Así que los que tienen activado ese grupo hoy, ¿se va a hacer o no va a hacer la carnita? WhatsApp activado ya.
2: Saludito.
0: Uy, se cortó.
2: Saludito desde los próceres.
0: Saludos.
2: De Suto Express. Mandamos un besito tronadito. Aparte de Amaris.
0: ¿Cómo? Mire, ya, yo tengo dos opciones. Le mando un besito tronado y me truenan. No, hombre, le mando un abrazo mejor, hombre.

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0: Yo por eso la semana pasada le dije a mi esposa, hoy es tu día de amigas, vayan a divertirse, aquí hay $25, a lo que usted quiera, no se preocupe. Y ahorita ya voy camino para la playa con los amigos, y no le he dicho que ya voy para la playa.
1: Aplaudámosle, por favor, ese varón. Aplaudámosle, ese varón. Aplaudámosle, ese varón, por favor. Aquí aplaudámosle, ese varón. Varón se ha ganado mi respeto y mi aplauso hoy. Que así se hace, hombre.
2: Un poquito más suave.
1: ¿Qué tiene usted? Mire, es una belleza de mujer la que usted tiene que atender. La que tiene que consentir con tiempo, proactivamente. No cuando ya esté enojada. Tiene que ser. Y ahora usted ya anda tranquilo, hermano. Ella está enamorada de usted. Lo ama, lo quiere. Varoncito, aplauso. ¿Sabe qué otro aplauso tengo que dar? Es para la gente de Motos TVS. 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
3: Jimmycito, todo bien aquí en ese calorcito tan rico que tenemos en este mes. Inusual, pero cae bien siempre.
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1: 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Bueno, Cesarito, esa es su casa. Seguimos con más de la culpa, ¿les parece? Cesarito, se me fue Cesarito.
3: Hola.
1: Gracias, Cesarito.
3: Se me acaba el saldo, pero no, ya recargué,
1: dígame. Gracias, Cesarito, nos seguimos comunicando.
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1: Ok, perfecto. Cesarito.
3: Dígame.
1: Usted se ha encontrado, oiga la canción, usted está escuchando en la radio ahorita en el carro, ¿va?
3: Sí.
1: Oiga la canción que voy a poner.
3: Digamos.
2: Aló. La loba.
1: Ahí la dejo. Muchas gracias.
3: No voy a meter en problemas porque va a la par mía.
1: Gracias, Cesarito. Feliz fin de semana. Cuídense.
3: Ya estamos,

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7: Con 24.
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Tony Santos, nacido el 21 de julio de 1900, acaba de cumplir años, Romeo Santos. Nacido el 21 de julio de 1981. Del Bronx, Nueva York, Estados Unidos. Denominado el

el mundo de la farándula, Prince Royce. Ahora bien, ¿cuántos años tiene? Es del 89, Prince Royce, o sea que tiene de... Yo quiero ver, yo soy del 88, uy, un año le llevo yo. Yo sé que tiene 37, Prince Royce. Ay, niña, le dije mi edad sin querer. Jeffrey Rojas y Anthony Santos se presentan hoy, Prince Royce y Romeo. Ah, entonces ya soltamos el... dimos el paso inicial, ¿verdad? Entonces usted tiene que dar el complemento. O sea, las que siguen, usted nos las pide. Ok. El WhatsApp de la Cool, 7861-7364. Saludos a Cami. Dice Cami por acá: tráfico totalmente detenido, Santa Ana, San Salvador, a la altura de Lourdes.

uno de 45 años de apellido Santos o Romeo Santos, uno de 45 años y uno de 37 años.

contraste de diferencia casi de 10 años, pero no será lo que marcará el concierto de hoy. La edad, la orientación en sus letras. Porque mientras Romeo tiene The Bad Boy para las ladies y le gritará a todos los novios que lleven a sus novias: gracias a ustedes por pagar su entrada y traerme a sus chicas. Prince Royce tiene una letra más.

va más orientado al romance. De hecho, muchas, yo lo decía entre semanas, muchas de sus entrevistas y canciones van al del desamor, pero un desamor de aquel que quedó clavado y enamorado y lo cortaron, lo mocharon. Le inspiró a sus letras y él lo dice. De hecho, en una de las entrevistas menciona el nombre de una de las malvadas que lo trató mal. ¿Cuál prefiere usted? ¿El ritmo de Romeo o el de Prince Royce? Me quedan solo 12 minutos de vida en esta estación antes de retirarme y hacerle

Santos. Es que son perspectivas diferentes de ver a la de exponer las letras, de ver a las mujeres. La que viene se llama La Diabla.

Vaya, es sincera. Saludos a Fabi, dice, yo por eso, con mutuo acuerdo, hoy no voy a ir con mi esposo al concierto, dice.

bloque de bachata nos despedíamos. Y la salvedad, pórtese bien hoy en el concierto. Varón amigo mío, yo lo dije entre semana también y lo vuelvo a repetir, porque quiero que usted disfrute si hoy va a ir al concierto con su novia o su esposa, porque yo sé que cuando anunciaron que Romeo Santos y Prince Royce iba a venir, ella le mandó un mensaje y le dijo, mira, tenemos que ir, vamos, por favor. Vino usted como buen varón, esposo, amigo, novio, le compró la entrada. Está bien, o sea, porque uno de hombre trata de ser el protector, el que provee, el que trata que se divierta. Está bien, ok, está bien. Pero es hoy. Y su damisela hermosa, preciosa, amiga, novia. Bueno, si es amiga no hay problema, pero su novia, esposa, probablemente cante.

0: pase bonita. Que la pasen juntos, entre amigas y amigos. Creo que todos nacimos, crecimos con este género. Primero Aventura, después se pasó a Romeo, después de Romeo vino Prince Royce.
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0: Peter Buen Show. También hoy viene, por cierto, Elefante a El Salvador.
1: Esta propuesta indecente.
0: Va a estar buenísimo ambos conciertos, así que saludos. Pórtese bien, que Dios me los cuide mucho. Será este lunes, si Él lo permite. Si va a tomar, se lo repito, insisto, no maneje. A lo largo del turno estuve dando datos, restaurantes que dan hasta bebida limitada, comida para los que no manejan, que es el conductor asignado, muy bien. Pásela bien, hay formas de hacerlo sin beber, sin alcoholizarse. Si lo hace, no maneje, y que lo haga de la mejor forma posible. ¡Disfrute! 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A continuación se viene el turno Old School, gracias a Cool FM 893. Esto fue el Cool Speed. ¡Salud!
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5: Es con 7.
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1: FM por todos lados, son ya las 3 de la tarde con 29 minutos, bienvenidos, bienvenidas, turno Old School activado, sábado 15 de agosto, fecha de pago, ay qué felicidad eso. Jimmy Peña, buenas tardes, gracias por quedarse un momento más acompañando el turno Old School. Jimmy Peña, un placer, tenerlo en cabina siempre.
2: El placer es nuestro y creo que de los oyentes, que usted abra micrófonos de 3 de la tarde a 6 de la tarde. Y que obviamente puedan tener la dicha del DJ número uno también a esta jornada. Y que el DJ playero turístico y que las rusas, si no los ponemos vivos, se lo llevan.
1: Hey, DJ Playa,
2: ¿verdad? DJ Playa. Para los que no saben, nos ha tocado bajar al Tunco en varias ocasiones porque ha peligrado la existencia en El Salvador,
1: sí,
2: de Frada.
1: Me han querido raptar.
2: Sí, es correcto. DJ Frada es DJ residente del Tunco, entonces... Él se ha querido, hubo una rusa que le dijo, a saber qué le dijo, le enseñó unos papeles y casi se lo lleva.
1: Casi me llevaba, pero no me dejé capturar, yo soy bien criollo, me quedé con una chica de acá, así que no.
2: Eso.
1: Dije, no, claro. Ya ves. ¿Para qué vamos a buscar allá afuera lo que tenemos acá en nuestro país? Es una mujer bellísima. No le podemos pedir más a la vida, Jimmy Peña.
2: Yo no sé si nos va escuchando su señora esposa, pero qué hombronazo tiene. Mire, qué hombronazo tiene, hombre. Ya ve, de una la agarró el hombre, ya estuvo, ya declaró su fidelidad.
1: Ya ve, ya, espero que me haya perdonado ya todo lo que hice.
2: Día de Frada, día de pago, esperamos que muchos lo tomen con sabiduría. Yo decía en el turno anterior... Agárrala tranquilo, es dinero, pero le tiene que durar de aquí a fin de mes.
1: Jimmy Peña, yo creo que no. Yo me identifico mucho con... Llevo el carro a la gasolinera, brother, full y especial, por favor.
2: No, pero está bien, porque...
1: Full.
2: Ahí estoy de acuerdo.
1: Sí, pero cuando ya se nos acaba todo eso, hey, $2 de regular.
2: Yo estoy de acuerdo.
1: Ey, al carro échale $2 de... No va.
2: Me pero 2 pesos son... Ni medio galón.
1: Ni los de la moto hacen eso, ¿verdad?
2: Sí, están...
1: Pero yo a eso me refiero. O sea, cuando hay fecha... Ey, brother, full, porfa. Ey, jefe, pero le está rebalsado. No importa. Full.
2: Y todavía te tomamos una selfie.
1: Sí. Y de repente llegamos a la pupusería y decimos, mi Amari, deme 10 pupusas de queso, pero ponga full queso ahí.
2: Mire, de verdad. Pero usted solo le come 5. Sí, pero deme 10. Para la otra puede recalentar mañana.
1: Para mañana.
2: Ey, tirando bolas.
1: Póngale más queso. Ey, pero esas ya valen $1. No importa.
2: Es más,
1: mírela, tire 12, va.
2: Súbamele una cora cada una, pero, sí. Pero échemele, por favor.
1: Sí,
2: sin piedad.
1: Cosas que hacemos los salvadoreños cuando hay billete, cuando hay pago. Llámese sueldo, llámese préstamo bancario, llámese tarjeta de crédito. Ey, bueno. La vida es corta, brother.
2: Solo voy a tirar un facto, como diría aquel.
1: Ok.
2: Caballero, tenga cuidado. Decía por ahí un abuelo. Porque hoy posiblemente usted salga, hay conciertos.
1: Claro, claro.
2: Hay salidas. Ey.
1: Sí.
2: Y entonces usted ande sobre, si usted está soltero, porque no estoy diciendo que usted esté casado y tenga que andar sobre alguien. Está casado. No ande de picaflor. No es infiel. Pero si usted anda sobre alguien, primero sepa que ese alguien va a ser para usted. O tiene oportunidad. Pero ya ha tocado, usted está haciendo cosas, invítala, mándale una cervecita, mándale algo. Pero entonces, hay un proverbio ruso que dice, nunca alimentes a un caballo que no vas a montar.
1: Jimmy Peña, palabra sabia, Jimmy Coelho es este.
2: Alfredo Espino, de allá del más allá, nos mandó inspiración.
1: Hey. Escríbanos a través del WhatsApp 7861-7364 acerca de este tema. ¿Qué hace un salvadoreño cuando hay billete? O sea, no lo generalicemos en sueldo, sino en cuando hacemos un préstamo al banco, cuando tenemos una tarjeta de crédito. Eso. Y este proverbio de Jimmy Peña aplica muy
2: bien. No. No es mío. Yo no me quiero adjudicar algo cuando es mío, pues, pero yo me compartió así.
1: Sí.
2: Cerré los ojos y me puse los dedos en la frente, así como Goku cuando se quiere teletransportar.
1: Sí.
2: Y entonces Alfredo Espino me dijo, hijo mío, parto. Entonces me cayó en el teléfono vía airdrop de Alfredo Espino y me puso acá, nunca alimentes un caballo que no has de montar.
1: Y eso, tómelo muy en cuenta, claro. Usted, caballero, que solo dispara, ¿verdad?
2: Pues sí.
1: Que la chica le dice, sí, pero mandame Uber.
2: Sí, claro.
1: Sí, pero
2: invítame hoy.
1: ¿Y a dónde me vas a llevar a comer? Claro. Pupusa. No, pues no.
2: Mira, no está mal que uno sea caballeroso. Te voy a decir algo.
1: Claro, claro.
2: No está mal que uno sea caballeroso, pero cuando hay fecha de pago, el ego, la gana de querer sentirte centro de atención y porque tenés la capacidad,
1: sí.
2: Hace cometer ese error. Pero, ok, no es un error si lo que estás haciendo es, obviamente, algo en pro de algo que tiene sembrar para cosechar.
1: Sí, correcto.
2: Pero si usted, picaflor, sabe que la mujercita incluso tiene hasta allá una composición con alguien más y usted está queriendo... Hermano, solo modere que hoy le pagaron e inviértalo con sabiduría. Sí. Y le repito el proverbio, nunca alimentes a un caballo que no has de montar.
1: Me he quedado sorprendido. Por acá dicen, Carlitos, esperé toda la semana para pedirte esta canción super old school. Poneme La Química de Wiso G con Don Omar. ¡Ay, qué rolota! Jimmy Peña, deme su top 3 de artistas del género el reggaetón old school. Top 3. Y el número 1, ¿por qué?
2: Te numero número 1. No, quizá me voy a ir del 3 al número 1.
1: Ok, número 3 va.
2: Número 3, nos vamos con este dueto que vino de menos a más y por una historia en la que triunfaron cuando el reggaetón era solamente tiraera y solamente cuestiones de doble moral y se vinieron a crear el romantic style. Hablamos de Zion y Lennox.
1: Ah, ok, Zion y Lennox.
2: Zion y Lennox para mí tendría el número 3 en posición de Osco. Número 2.
1: Número 2.
2: Y esta atribuida... en esa atribuida porque... fue una persona que no solamente presentó al mundo del reggaetón a alguien que trascendiera y que posicionara la gasolina, sino porque también fue alguien que viene desde el mundo bajo, Nicky Jam, que trajo muchos de los artistas, posicionó y que también se logró colocar con buena música. Y en el número uno, el que le apostara a cambiar, porque no fue Daddy Yankee el que hizo el Mambo Tú. Quiero aclarar. Sí, Daddy Yankee trajo una improvisación, etcétera, lo que tú quieras.
1: Sí.
2: Fue Don Omar el que le apostó a un mambotón, el que le apostó a la perseverancia, el que le apostó a un cine y que luego Daddy Yankee trajera su serie a Netflix. El que le apostó a muchas cuestiones que los artistas no querían colocar. Y fue Don Omar el que

0: Aplauso, coincido con usted en el número uno, definitivamente. Jimmy Peña, creo que Don Omar ha sido el artista más versátil, el artista que ha hecho prácticamente todos los géneros: dancehall, reggaetón, romantic style, salsa, merengue, canta en inglés. Este brother está súper, súper completo. La voz de Don Omar, increíble. Este brother canta, ¿verdad? Para mí, Don Omar, número uno. Número dos, Wisin y Yandel. Número tres, metamos a Daddy Yankee.
1: Yo no te lo puse en top 3, fíjate, estoy resentido con muchas cosas que encontré y descubrí de Daddy Yankee.
0: Sí que Daddy Yankee, bueno, que
1: no tengo nada en contra. Bueno, la verdad que sí, un poco, estoy un poco resentido. Un par de cuestiones que encontré de historias. El Chombo ha hecho un par de artículos muy interesantes. Y en esas...
0: Era muy despectivo con los demás compañeros, era eso.
1: No quisiera ahondar en cuestiones negativas porque hay canciones positivas que ha hecho últimamente muy buenas y eso se lo voy a aplaudir, pero... Pero hay cuestiones que me quedó restando en su última etapa de la carrera.
0: Sí.
1: Y con su esposa, y cuestiones que no son...
0: ¿Votó el fresco?
1: Sí, cabal. Hiciste el horchata y la votaste.
0: ¿Qué nos dice este brother? Hola, buenas tardes. ¿Qué onda, brother?
2: ¿Qué onda, brother? Aquí escuchando desde la puerta hacia la Tenango, complaceme con la canción del Rey del Imperfecto de...
0: El Rey del Imperfecto.
2: La canción del Rey del Imperfecto del Daddy Yankee.
0: Ok, bueno, anotado, jefe. Bueno, y así iniciamos el turno Old School en compañía de Jimmy Peña. Gracias, Jimmy, por estar acá con nosotros. Vamos back to back, Jimmy Peña, Carlos Fra. No, próximamente, Call Me Soon, Jimmy Peña, Carlos Frada, July, Carlos Frada, vamos a hacer algo bien bonito, de verdad.
1: Fíjese que sí, en efecto, de hecho hay una sorpresa por ahí que se viene.
0: Sí, por supuesto, así que si usted es amante del old school, va a tener a tres DJs que tienen conocimiento de este movimiento. ¿Por qué? Porque nuestra edad ya, eso quiere decir que ya somos chavorrucos, pues. O sea,
1: sí, es eso. Me gustaría, es más, voy a subir una fotografía de mi espalda, una pequeña sí. Fotografía que dice que en realidad soy chavorruco, que ocupo copal.
0: Hey, yo antes olía perfume caro, ahora a marihuana.
1: Pues sí, marihuanol, el que venden en el... Bueno, marihuanol, le damos el copal. Okay, pero mira, aquí es importante aceptar algo, que no duela tener edad, porque el que te duele tener edad sería el que te duele tener experiencia.
0: Sí, por supuesto.
1: La experiencia no duele, abona. Y la mujer que lo sepa, sabe que eso es.
0: Sí. Eso ahí es. Ese es el toque.
1: Sabe que ese varón con experiencia la hace crecer.
0: Ese
1: y no
0: es
1: retroceder.
0: Ese es el toque.
1: He dado dos factos ahorita yo. Anótelo, maestro.
0: Hey, iniciando turno Old School, un tema de Daddy Yankee que yo sé que le va a encantar. Así que bueno, iniciamos así. Fecha de pago, hay billete. ¿Qué hacemos los salvadoreños cuando hay billete? ¿Ah? Hay que beber, dice aquel.
1: Solamente recuerde, y se lo repito nuevamente, nunca alimentes a un caballo que no has de montar.
0: Va. Jimmy Coelho. Will FM por todos lados. El volumen, turno Old School. Carlos Frada pinchando en vivo.
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FM por todos lados. Un minuto nos separa de las 4 de la tarde. Estamos en vivo, Cool FM, turno old school. Canciones que estaban pidiendo a través del WhatsApp 78617364. Gracias por estar súper conectados, súper activados a través de este dial, sábado bonito. De hecho, ahora creo que hizo menos calor que ayer. Ha sido un

0: mejor buena música. Amo el turno old school. Muchísimas gracias. Por acá dicen Química de Wiso G, brother, por supuesto, un temazo increíble de mis canciones favoritas. Se viene a continuación. Carlos, pone por favor Pobre Diabla. Don Omar, te escuchamos a todo volumen. Eso, hermano, ¿qué ondas?
1: ¿Qué ondas? ¿Qué ondas?
0: Brother,
1: todo aquí escucha.
0: ¿Qué ondas? ¿Qué ondas? ¿Qué pasó aquí? ¿Qué pasó aquí?
1: ¿Qué ondas? ¿Qué ondas, Carlito? Aquí escuchándote siempre de Temerlan. Buen turno, dale con todo.
0: Se traba
1: esto. Buen turno, dale con todo. Ahí, ¿cree que me puedes poner una canción que dice Este ritmo me acelera, de Franco el Gorila, porfa?
0: ¿Qué onda, brother? Saludos hasta Maryland. Gracias por estar súper conectados a través del 89.3. De El Salvador para el mundo. También quiero aprovechar a mandar un saludo muy especial a este brother, a este crack que no se pierde nada de lo que está pasando acá en Cool FM. Randy Corleone, un abrazo, brother. Él nos escucha en Estados Unidos también. Gracias por estar súper, pero súper conectado a través de el 89.3 Cool FM. ¿Qué ondas, brother? ¿Qué onda?
2: Sí, ¿qué onda? Buenas tardes, mi Carlito Estrada, el corillo de la 38 de Activo. Saludame a la Marcela, la cobradora más sexy de aquí, de la Popa. Ahí ponernos, no te veo. De Casa de Leones, bendiciones, papi.
0: Hey, saludo al corillo de la 38, dicen. Saludos a Marcela, la chica que está de cobradora. Hey, yo no recuerdo haber visto antes chicas cobrando en las unidades de transporte, de verdad. Creo que yo no lo he visto. Pero si es así, qué buena onda, de verdad. Me gusta. Saludame, brother. Estaba aburrido en mi trabajo, pero gracias a ustedes, Cool FM, ya reviví. Esa es la actitud, brother. Trabajo en una farmacia, dice. Gracias, buena onda, brother. ¿Qué ondas? ¿Qué ondas? ¿Qué ondas?
2: Complacerme con la canción Dile a Ella.
0: Qué buena rola, hermano.
2: Sí, con la canción Dile a Ella, de Manate y Valentino, por favor.
0: Chidísimo, brother. Anotado. Ey, acá tengo papel y lápiz. Estoy anotando todas las canciones que están pidiendo. Y bueno, sábado 15 de agosto se nos fueron las vacaciones como agua entre manos. Pero la buena noticia es que ahora hay pago, hay billete, hay dinero. Todos somos adinerados este día. ¿Qué hacemos los salvadoreños cuando cae la rata? Cuando cae el ratón, ustedes saben a qué me refiero. Cuando hay billete. Usted dice, hey, ahora me pagan, amor.

Cool FM, 4 de la tarde con 27 minutos. Buenas tardes. Estamos en el turno Old School. Canciones que sonaron allá hace un buen rato. Si usted está disfrutando al máximo este turno Old School, déjeme decirle que ya se le fue la juventud. Sí. Bromas, bromas. La verdad, hemos sido una generación bastante afortunada. Disfrutamos

0: buena música al sol de hoy. Esta música es difícil de superarla. Toda la música nueva que está saliendo prácticamente está siendo desechable. Es decir, 2-3 meses y la gente se olvida de esos temas. Sin embargo, canciones clásicas, canciones legendarias que nos dejaron estos artistas como Don Omar, Daddy Yankee, Wisin y Yandel, Héctor y Tito, y este caballero que va a sonar a continuación, Big Boy. ¡Qué chulada de música! Yo sé que a ustedes les gusta, yo sé que a ustedes les encanta. ¿Qué onda, bro?
1: Hola, ¿cómo estamos, hermano?
0: ¿Qué onda? ¿Qué onda? ¿Qué le pasa a esto?
1: Hola, ¿cómo estamos, hermano? Hay una pregunta, ¿qué es lo que pasa en la carretera de oro rumbo hacia San Bartolo, mi hermano? Aquí está estallada, está.
0: Ajá.
1: Mi hermano, aquí está estallada, está. Este tráfico de la universidad.
0: Ok. Bueno, ayudémonos. Si alguien tiene información acerca del tráfico, ¿qué está sucediendo en la carretera de oro rumbo hacia Ilopango? Dice el caballero, si alguien sabe qué está pasando, pues hágalo saber. Al parecer hay bastante tráfico, hay una complicación ahí, así que

0: ¿Qué ondas? ¿Qué ondas? ¿Qué ondas?
1: Hey, ¿cómo estamos? Hey, si vas a poner a Big Boy, pone ahí. ¿Dónde están? No puede faltar él.
0: Bueno, ¿dónde está el Big Boy? Anotado, brother. Dice, desde la mañana es el problema, según lo que comentan acá en la carretera de oro, brother. Sí, sí. Topado, dice, carretera de oro. ¿Qué estará sucediendo? Pues no lo sabemos, pero si alguien tiene información, por favor, hágala saber. Hola, buenas tardes. ¿Me puede complacer con la canción Besos Mojados de Wisin y Yandel? Saludos para mi esposo, Armando Morales. Los escucho desde Sensuntepeque, Cabañas. Por supuesto, buscamos el tema. ¿Qué ondas, brother? ¿Qué ondas? ¿Qué ondas? ¿Qué ondas? ¿Qué ondas? ¿Qué dice? ¿Qué dice? ¿Qué dice?
2: Buenas tardes, Carlito. ¿Qué tal? ¿Cómo estamos? Bendiciones en tu turno, viejo. Y pues acá, nada más molestando, te quería una canción que es la de...
0: ¿Cuál, bro? ¿Cuál?
2: Es la de Loba, de Héctor con Don Omar, por favor.
0: ¡Qué buen tema, brother! Carlos, te reto a que pongas Que Vayas con Dios de Big Boy. Dicen, estamos en el turno old school, ¿por qué le vamos a decir que no a este temazo? Buena canción, de verdad, me gusta. A la altura del puente San José, trabajos del MOB por la instalación de las luces de los postes y llega hasta el puente de San Martín. Bueno, al parecer el tráfico que se genera en la carretera de oro se debe a trabajos que está ejerciendo el MOB. Así que por favor tenga mucha paciencia si usted ya está ahí, ya no se puede zafar de ahí. Mucha paciencia, y si usted tiene que pasar por ahí, supongo que es mejor que se vaya a dar una vuelta por ahí, vaya a echarse un cafecito, qué sé yo. Porque el tráfico está bastante complicado en la carretera de oro. Así que muy, muy, pero muy pendientes con eso. Hola, hola.
3: En mi criterio deberían de hacer eso.
4: Si usted ya está ahí.
3: En las horas de la noche.
0: ¿Qué ondas? No entendí. ¿Qué onda?
4: Si usted ya está ahí.
3: En las horas de la noche queda un poco más despejado, ¿verdad? En horas que uno sabe que se mueve, más sencillo, semana de pago, ¿verdad?
0: Sí, sí, brother. Tiene toda la razón. Hay billete, gente. Hay billete. Cosa que hacemos nosotros los salvadoreños cuando hay billete. Cuando cae el ratón, es 15, es fecha de pago. ¿Qué hacemos nosotros los salvadoreños cuando hay billete? Aire acondicionado a full, ¿verdad? Cuando no hay billete, bajamos las ventanas y que la brisa del clima, ¿verdad? Eso nos ayuda con el calor, pero...

0: ponga molinos de viento, por favor. Copiado, brother. Y aquí estoy anotando todo. Hermano, ¿qué ondas? Buenas tardes.
1: ¿Qué onda, bro? ¿Qué onda, bro?
0: ¿Qué onda? ¿Qué onda, hermano? ¿Qué onda?
1: ¿Qué onda, bro? ¿Qué onda, bro? Son trabajos del MOB por las lámparas que están poniendo.
0: Ok.
1: Ahí en carretera San Bartolo. Mucho.
0: Gracias, hermano, por el dato. Bueno, ya nos informaron qué es lo que está sucediendo en la carretera de Oro en sentido hacia San Bartolo. Trabajos del MOB, así que mucha paciencia, por favor, no se desespere, no ande loqueando, no ande peleando, ceda el paso y también ponga cara de chumpe a la hora de manejar, ¿verdad? Porque hay gente que sí, como que se le duerme el pájaro, yo no sé en qué andan, de verdad. Pongamos ahí, pongámonos pilas. Hola, buenas tardes, ¿qué onda?
2: Hola, amigo, ¿cómo estamos? Aquí está lloviendo con todo en San Martín.
0: ¿Cómo? ¿Cómo? Está lloviendo.
2: Con todo en San Martín. Oye, fíjate que esa cosa de Alta Vista es porque supuestamente hoy es la inauguración de las luces que han puesto de los postes, como los que están en la carretera Comalapa.

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0: Increíble FM por todos lados. Son ya las 4 de la tarde con 49 minutos. Buenas tardes. Gracias por estar súper conectados a través del 89.3 y por supuesto a través de las redes sociales en WhatsApp 7861-7364. Puedes hacerlo también a través de Instagram, arroba CoolFM89.3. Puedes escribirme a mí directamente, arroba Carlos Frada. Y estamos en contacto directo. Si usted quiere, le apetece tener un mixito de reggaetón old school, así como los que suenan todos los sábados acá en Cool FM. Es súper fácil, nuevos seguidores a través de Instagram. Escuche muy bien, nuevos seguidores, vaya y busque arroba CoolFM89.3, dele follow. Y luego busque este servidor, arroba Carlos Frada, con F, F-R-A-D-A, Carlos Frada. Y le vamos a enviar un link de un mix de reggaetón old school, pero del duro, del brutal. Esto para nuevos seguidores. Nuevos seguidores, 4 de la tarde con 50 minutos, 7861-7364. Por acá dicen, brother, qué buena música, nos encanta. Estamos escuchando a la Cool en familia, dicen. Por acá me estaban pidiendo, una chica me estaba pidiendo una canción de Big Boy que también es buenísima. Es super old school. Ángel López haciendo los coros de Big Boy también en este tema, ¿Dónde está el amor? Así que bueno, vamos a iniciar con este tema que en lo personal también me gusta mucho. ¿Qué onda, bro?
1: DJ Frada, puede poner La Barda.
0: La Barda, hey, brother. ¿De quién es esa? Se me va. Dice, mándame el link, por favor, dicen, del mix. Esto vía Instagram, brother, solo vía Instagram. Arroba CoolFM89.3, dele follow. Luego va y busca arroba Carlos Frada, dele follow. Nos envía un mensaje y nosotros le vamos a enviar el link ahí para que truene, reviente con todo. Seguimos con más Cool FM por todos lados, turno old school. 4 de la tarde con 51 minutos.

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1: Por todos lados, Julio FM, 4 de la tarde con 59 minutos. ¡Qué rolota esta! Estamos en el turno old school, estamos bien old school. Este tema sale en el año 1990. El artista, el señor Vico C, ¡qué rolota! En serio, increíble. La pidieron a través del WhatsApp. Me llega, están súper conectados. Estamos tratando la manera de complacerlos a todos. Son muchas las canciones, pero vamos a tratar la manera de complacerlos, ¿eh? Acá en Cool FM de eso se trata, de que ustedes la pasen bien, que ustedes escuchen las canciones que van pidiendo. 7861-7364, comentanos, escribinos, ¿qué planes para este día? ¿Hay billete, fecha de pago? ¿Dónde vamos a ir? ¿Irá usted al concierto de Romeo Santos y Prince Royce? ¡Ey! Lujo de concierto, ¿verdad? Brother, ¿cómo se llama la canción? La que sonó antes de la que está sonando ahorita. Se llama ¿Dónde está el amor? De Big Boy. Temazo, brother. Te la full recomiendo. Aló, aló.
2: Ey, no, me chele yo grabando la canción. Estaba, así como antes, yo la grababa. Santos y Prince Royce. Estaba grabando, la estaba.
0: Lujo de concierto.
1: Ey, le boté el fresco, maestro. 5 de la tarde en punto, ¿qué ondas? Ya la vamos a poner otra vez, no se preocupen, hay problema. Hola Carlos, qué bueno escucharte, por favor, poné Loa de Don Omar con Héctor El Fader, qué rolota también, brother. Carlos, buena música, nos encanta el turno old school, te saludamos desde Guatemala, gracias, súper conectados. Quiero mandar un saludo muy especial también para Ernesto Lara, él nos escucha ya en Canadá, gracias brother por estar súper conectado, por estar súper, súper, súper, súper completo. Si usted quiere mixitos, no tiene necesidad de grabarlo así, no, nosotros le vamos a hacer un par de mixitos ahí brutales, del duro, ¿eh? Por eso ahora mismo estamos regalando, gracias a Cool FM, un mix de reggaetón old school del bonito, del duro, del brutal, brother. Pasos a seguir, vayas a su Instagram, busque arroba CoolFM89.3, dele follow, luego busca arroba Carlos Frada, nos envía un mensaje y nosotros le vamos a enviar el link del mix para que usted lo pueda escuchar las veces que quiera. 5 de la tarde con 2 minutos. Seguimos con más Cool FM por todos lados.
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0: Nosotros acá en Cool FM tratamos la manera de complacerlos a todos. Sí, sí, por supuesto que sí. Son muchos los mensajes, brother. Pone María de Big Boy, porfa. Me pueden complacer. Quieren que les cante de Vico Cid. Vamos a tratar la manera de ponerles. Es muy buen tema también. Quieren de Vico Cid. Temazo, brother. ¿Qué más? ¿Qué más tenemos por acá? ¿Aló?
1: Hola, hola, Carlitos. Aquí, escuchándote con todo. ¡Ey, qué buen musicón tenés! Complaceme ahí con...
0: ¿Con cuál, brother?
1: ¡Ey, qué buen musicón tenés! Complaceme ahí con...
0: ¿Con cuál, brother?

vi por ahí en las redes sociales cuáles son las canciones que tienen los mejores intros del reggaetón. Que me parece que vamos a hacer un programa acerca de estos temas. Me parece muy bien. Zundada es uno de esos temas que tiene un intro brutal, man. Brutal, brutal. No es mi favorito, no es el número uno,

0: ¿Qué onda?
1: ¿Qué onda, Calofrado? Aquí desde San Miguel ahí, la Perla de Oriente siempre.
0: ¿Qué onda, brother? La Perla de Oriente.
1: Desde San Miguel ahí, la Perla de Oriente siempre. Escuchándote los fines de semana ahí, con el Table School. Ahí, tú quieres duro de Héctor el Father, si no la has sonado.
0: Tú quieres duro de Héctor el Father. Hermano, esa ya la puse, ya la pusimos. Saludos hasta San Miguel, pero si hay otra canción que tengas en mente, con mucho gusto, la vamos a anotar y vamos a tratar la manera de ubicarla. Hola, buenas tardes, Carlitos. El intro de la revolución a la reunión de los vaqueros de Wisin y Yandel. Uf, brutal, brother. Brutal, definitivamente. Qué buen tema. Pone tu olor de Wisin y Yandel, por favor, Carlos. La buscamos. ¿Qué onda?
2: Esta es la canción que dice ahí, Carlos.
0: ¿Cuál, bro?
2: Esta es la canción que dice.
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0: ¿Cuál, bro? ¿Cuál?
2: Esta es la canción que dice.
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Tractor, qué buena onda. Hey, saludos a Marlon y a Juan desde el norte de Carolina, Estados Unidos. Me llega, brother. Saludos al Randy Corleone. Hey, no se despega, Randy. Buena onda, hermano. Por eso a Randy le abunda el trabajo en Estados Unidos. Hace buen billete porque siempre está súper activo. Con la Cool FM. Besos mojados, porfa. ¿Qué más? Soy mujer, dice, y sí, estoy manejando maquinaria pesada. ¡Wow, chica! Me quito el sombrero. De verdad, qué labor, qué trabajo más espectacular. Una chica nos escribe que está trabajando manejando un tractor, brother. ¡Ey! Sí, sí, un tractor. Escuchando la Cool. Me gusta. Saludos, chica. Un abrazo bien grande para usted. Y mis respetos, de verdad, mis respetos. Por cierto, puedes poner Atrévete de Wisin y Yandel y Franco el Gorila. Uf, qué rolota, brother. Me gusta, me gusta. Todo lo que ustedes están pidiendo está fenomenal. Yo simplemente me encargo de mezclar. Ustedes buscan las canciones y yo me encargo de mezclar. Brother, necesito el mix de reggaetón old school, por favor. Por supuesto, hermano. Todo vía Instagram. Váyase y busque arroba coolfm89.3. Luego busca arroba Carlos Frada, que es este servidor, y nos envía un mensaje y le vamos a enviar el link para que usted lo pueda descargar y lo escuche las veces que quiera, a la hora de alistar a los niños para mandarlos a la escuela, a la hora de hacer el oficio, a la hora de lavar, de planchar, qué sé yo. ¿Le va a funcionar? Yo estoy seguro que sí. Arroba cool

0: Full FM por todos lados. Son ya las 5 de la tarde con 57 minutos. Tenemos visita importante, visita especial. Una chica guapísima, una DJ muy buena. Cali Segura, buenas tardes, bienvenida.
1: Gracias, Carlos, por ese recibimiento tan bonito. Y el honor es mío de poder estar compartiendo cabina con usted.
0: No, gracias, de verdad. Estábamos hablando aquí con Cali acerca de todo, de la música, de los DJs, de lo bonito que se siente ser DJ, lo bonito que se siente ver cómo la gente disfruta lo que uno hace. Eso es algo súper bonito, de verdad.
1: Sí, es algo bien gratificante ser parte de momentos especiales. Probablemente fue la noche en la que conociste al amor de tu vida, sí. La noche de bodas, no sé, un montón de cosas que nos pasan a nosotros los DJs.
0: Sí, sí, Cali Segura estaba tocando el día que yo me hice novio de esta chica. Y sí, se siente bien bonito, la verdad. Son emociones que los DJs disfrutamos muchísimo. Y no hay nada más bonito acá en la radio que leer un mensaje de toda la audiencia diciendo que lo están disfrutando, que la están pasando bien, que les gusta la música, que les gustan las mezclas.
1: Sí, totalmente.
0: Y eso, lo bueno es que lo puede disfrutar todos los días acá en Cool FM. Tenemos un staff de DJs que son muy buenos. Cada uno tiene un estilo bien bonito, una energía increíble. Wow, Cali Segura se queda a continuación con todos ustedes y se van a dar cuenta de lo bonito que ella los hará sentir con sus mezclas, con su música. Cali Segura, bienvenida. Por mi parte, esto ha sido todo. Gracias por estar súper pendientes del 89.3. Si Dios quiere, nos escuchamos el próximo sábado de 3 a 6 de la tarde. Se quedan en buenas manos. Cali Segura mezclando en vivo a través del 89.3. Anda guapísima. Vaya a seguirle a sus redes sociales. ¿Cómo aparece Cali Segura en sus redes sociales?
1: Sí, me pueden encontrar como Cali con K y 2 Y. Y usted, Carlos, ¿cómo lo encontramos?
0: Sí, Cali Segura. Yo aparezco como @ Carlos Frada. Y ahí estamos en contacto directo. Vaya a seguir a Cali Segura. Ella aparece con diferentes ambientes, diferentes conceptos. Y por supuesto, siempre muy guapa, Cali. Súper bien.
1: Gracias, Carlos.
0: Enhorabuena. Escuche esa voz, grábesela muy bien. Ella es Cali Segura. Así que bueno, se quedan con ella, 6 de la tarde en punto. Cuídense mucho, por favor. Feliz fin de semana o lo que resta de él. Si usted este día sale y toma bebidas alcohólicas, no maneje ningún tipo de vehículo, Cali Segura, por favor. Tal vez a usted le hacen caso.
1: Yo esperaría que sí, la verdad, que nos hagan caso, porque tantos accidentes que pueden ocurrir, no, la verdad es que manejar no es un lujo, sino que es una gran responsabilidad. Correcto. Así que por favor, toma conciencia. Puede ser que a ti no te pase nada, pero a la otra persona sí, puede hasta perder la vida, así que no.
0: Por supuesto, recuerde que en casa lo espera su familia. No le haga pasar malos ratos a su familia ni a la familia de terceras personas. Por favor, cuídense mucho. Bye. Hasta el próximo sábado. Que Dios los bendiga. Tomen agua, hagan ejercicio. Nos vemos luego. Bye.

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